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Apartamos un breve momento para orar por la paz en Israel. Orad por la paz de Jerusalén. Sean prosperados los que te aman. Salmos 122, versículo 6.

el Señor te bendiga y te guarde. El Señor haga resplandecer su rostro sobre ti y te extienda su amor. El Señor mueva su rostro hacia ti y te conceda la paz. Números 6:23-26.

Bueno, muy bien, tenemos una hermosa mañana de día viernes, exactamente. Y la calificamos de esa manera porque así está el día, espectacular, hermoso día. Bueno, no está tan soleado, está el cielo cubierto, está lloviendo. Pero bueno, eso no deja de que sea una gran jornada, un gran día, por supuesto, para compartir junto a todos ustedes, Bueno, donde estén, donde se encuentren, a esta hora de la mañana está ideal para trabajar, para los que trabajan, para los que están al aire libre. Bueno, algunos pudiendo trabajar, otros no tanto. Bueno, en fin, o circulando, aprovechando para hacer una pequeña pausa, tomarse un rico mate, ruido de mate. Un cafecito por ahí. Bueno, en fin. Damas y caballeros, así avanza esta jornada de día viernes que invita a un gran fin de semana que vamos a tener también por delante y del que vamos a compartir, por supuesto, con todos ustedes. Ya estamos en día viernes, increíble, 11 de septiembre ya, preparándonos para todo un fin de semana que se nos viene, pero bueno, hoy día viernes también tiene lo suyo, así que recuerden que hoy tenemos JTA Encuentro de Jóvenes también para toda la familia, así que allí los queremos ver a todos, queremos reencontrarnos, queremos compartir un buen momento, sea una hora y media, dos horas. Bueno, la idea es poder compartir, ¿no? Saber que tenemos un lugar, tenemos un espacio, es la casa de Dios, es la casa del Eterno, obviamente, que la tenemos para nosotros, para ustedes, para que la podamos disfrutar. Y dentro de la casa de Dios, por supuesto, saber que uno tiene la absoluta libertad, ¿no? Y la libertad, no hablamos de esa idea de libertad que tiene el ser humano de hacer lo que quiere, ¿no? Sino uno tiene la libertad por conocer también la verdad, La Biblia dice, conoceré la verdad y la verdad los hará libre. Y creo que no hay nada mejor porque ahí tenemos la verdadera libertad, donde Dios nos hace absolutamente libre de cualquier pensamiento que nos ha llevado cautivo a lo largo de toda la semana o toda la vida que quizás vinimos arrastrando, atados quizás, a las preocupaciones, a los afanes de la vida. Eso ya son, de alguna forma, cosas que nos van atando, ¿no? Son esos grilletes modernos que bueno, nos atan todo el tiempo a que tenemos que cubrir esto, responder por una cosa, responder por otra. Obviamente es parte de la vida misma, pero que muchas veces nos mantiene allí atado todo el tiempo, ¿no? Y bueno, y uno viene acá a la JTA, que es la casa de Dios, obviamente, y tiene también esa libertad, ¿no? Porque Dios es quien de alguna forma te saca toda esa carga, te ayuda a llevar también la carga, aquellos que están atados, aquellos que están oprimidos por un montón de situaciones, emociones, sentimientos, y demás. Uno encuentra en Dios la verdadera libertad. Por eso decimos, bueno, tener la libertad de saber que somos libres, obviamente, por tener a Dios en nuestra vida, pero por sobre todo por conocer la verdad, ¿no? Y no hay nada mejor que eso. Así que, bueno, si lo entendiste, hoy es un gran día para reunirnos y compartir juntos y estar también en familia, como lo hacemos cada fin de semana, ¿eh? Así que bueno, hoy los esperamos a todos a partir de las 20:30 horas. Tenemos encuentro de jóvenes. Bueno, hoy nos reencontramos todos aquí en el centro. Sí. Vamos a estar en Ciudad, en la Valle 327. Así que desde ya lo vamos recordando un poquito la agenda de durante este fin de semana. Así que bueno, hoy día viernes de forma presencial los esperamos a todos a partir de las 20:30 horas. Estamos en pleno centro, plena ciudad, muy fácil para llegar, muy fácil también para acceder. En cuanto a colectivos hablamos, podemos llegar, no hay ningún problema. Donde se encuentren, sean Luján, La Valle, Godoy Cruz, Guaymallén, bueno, cualquier otro departamento, lo van a dejar acá cerquita en la JTA. Así que los esperamos a todos entonces. Hoy 20:30 horas aquí estaremos en plena City Mendocina. Bueno, y también llegará el día sábado y el día domingo, que después le vamos a ir contando detalles porque también nos va a reunir a todos durante todo el fin de semana. Bueno, vaya planificando su día, vaya ordenando también sus horas y que lo encuentre estando aquí juntos adorando, exaltando a nuestro Salvador. ¿Ya lo tiene agendado entonces? Bueno, muy bien.
Bien por eso entonces, ¿eh? Bueno, vamos a continuar con el tema de la semana. Ayer, bueno, vamos a ir concluyendo, en realidad, hablando del sembrador, que fue el título principal del tema. Pero bueno, fuimos abriéndolo y seguramente, como lo decimos siempre, hay un montón de cosas que podemos seguir indagando, y a medida que vamos examinando, la verdad que nos vamos a encontrar con cosas interminables, ¿no? Porque, bueno, así es el conocimiento que Dios nos da, es infinito. O sea, cuántas cosas todavía nos resta por que Dios nos revele, y nosotros, por supuesto, también estudiarla para encontrar otras verdades, ¿no? La verdad que ha sido realmente muy bueno. Bueno, además de un tema de que siempre lo hemos hablado, ¿no? Cuando uno habla de la siembra y la cosecha. Pero bueno, cómo le fuimos dando profundidad a medida que fueron pasando los días, sumado también a todo lo que fuimos aprendiendo en la hora llamada en familia, la hora llamada estudio, que va a ser el desafío de ustedes también. Bueno, uno siempre encuentra algo nuevo para expandirse, ¿no? Y la verdad que está muy bueno. Ayer hablamos de esa ley espiritual que bueno, que no se puede violar, que no se puede manipular, que no se puede alterar. Y sin lugar a dudas que nadie puede escapar de eso, ¿eh? Nadie le podemos escapar. Indudablemente vamos a tener una cosecha. Todo el tiempo ustedes saben que estamos cosechando, todo el tiempo todo lo ustedes están sembrando. Entonces la ley espiritual indica justamente eso, ¿no? De que todo lo que el hombre sembrare es lo que va a cosechar, ¿no? Entonces, Ese tipo de ley no la podemos torcer, ¿eh? Aunque realmente quizás queremos sembrar algo a nuestra forma y también a nuestra medida, no queremos, no vamos a poder cambiar, por ejemplo, la consecuencia o la cosecha. De alguna forma vamos a intentar cosechar, que es diferente de que lo que nos toque cosechar, bueno, Dios tenga misericordia de nosotros y que nos ayude también a pasar también esa cosecha o consecuencia o resultado a raíz de que si hemos hecho una mala siembra, ¿no? Pero bueno, eso Dios lo verá. Pero no pretendamos que nosotros mismos tenemos la posibilidad de alterar justamente, decir, bueno, no, yo estoy sembrando esto, pero quiero cosechar otra cosa. O sea, no esperes que vos, sembrando lo malo, quieras de alguna forma alterar la cosecha y decir, no, voy a hacer para que sea una buena cosecha, ¿no? Porque eso, forzarlo quizás a esa forma, de esa manera, lo único que vas a hacer es tapar algo que en algún momento va a terminar explotando, ¿no? Porque es algo que no se puede alterar ni manipular. Y sin lugar a dudas que desde ahí uno reflexiona de cuánto hemos hecho a lo largo de nuestra vida de intentar cambiar también la cosecha, ¿no? Indudablemente la cosecha es la que va a ser producto de lo que hemos sembrado en una primera instancia. Reitero, de que Dios tenga de misericordia de nosotros.

0: Nos va a tocar convivir, nos va a tocar convivir con la cizaña, es verdad. Pero bueno, llega el momento también de la cosecha.
1: Sí, totalmente, claro.
0: Porque la cizaña crece junto con qué? Con el buen fruto también. ¿No? Crecen los dos de la misma manera, ¿no? Pero la cosecha justamente es la que depende absolutamente de Dios. O sea, la cosecha, hablando justamente del tiempo final, bajo esta ley y todo lo que trata de enseñar el Evangelio de Mateo 13, que es el que estuvimos hablando también como base, justamente es la que va a depender y la que está en manos de Dios, ¿no? Entonces, bueno, creo que ahí el objetivo es esto, ¿no? Lo conversábamos un poco también en la hora llamada y como lo hicieron seguramente muchos de ustedes, cómo hay que reconocer que la cizaña está, la cizaña existe, no podemos negar y decir no, yo no tengo cizaña alrededor, no, existe, es verdad, porque sembramos en algún momento buenas cosas y en otro momento también sembramos lo malo y también permitimos que sembraran algo malo en nuestra vida, nosotros también lo permitimos, ¿no? Entonces esa cizaña está presente. O sea, es como cuando uno se despierta y saber que, la cizaña todavía está presente con vos. Es decir, a uno le gustaría decir, uno se despierta, bueno, listo, no tengo ningún problema, ¿no? Cada día trae su propio afán, cada día trae su propia cizaña, de alguna forma, ¿no? Trae justamente maldad, trae adversidad y demás, ¿no? Pero el reconocer de alguna forma que nos va a tocar convivir con esto, es simplemente saber que no pierdo la esperanza en la cual Dios un día vendrá a levantar también la cosecha y la responsabilidad nuestra es primeramente siempre sembremos lo correcto, ¿no? Y quien se va a encargar de levantarla de la cosecha y después separar la cizaña del fruto bueno y eso le toca absolutamente Dios en realidad, ¿no? Porque Él se encarga de hacer esa cosecha, ¿no? No se acosa a nosotros que por querer arrancar lo malo, terminamos también arrancando el lo fruto, bueno. Lo bueno. Exactamente, ¿no? Y en esto es donde tenemos que puntualizar, porque, bueno, no tenemos por qué olvidarnos, ¿no? De la cizaña. Y no te digo simplemente darle una atención más de la debida de lo que es la cizaña y demás, si bien de procurar también nosotros, de alguna forma, de seguir dando y sembrando lo correcto, ¿no? Así que es muy difícil encontrarse a alguien, qué sé yo, que haya mentido en la cual con el tiempo haya salido beneficiado, ponele, ¿no? O sea, en algún momento esa mentira, ¿qué es lo que pase? Sale a la luz. De alguna forma va a quedar expuesto, ¿no? De alguna forma, cuando uno hace un daño o hace un malo, y aparentemente uno cree que no recibe ninguna consecuencia, y no, con el tiempo, de nuevo, existe también la posibilidad y va a llegar también ese momento de que salga a la luz también una consecuencia por haber hecho un mal o haber cometido también un daño, ¿no? Pero bueno, muchas veces queremos que la cosecha sea también inmediata. Si uno, hemos pasado por todos los escenarios y creo que a veces también está bueno hablar de la cosecha, que es lo que hoy en día muchos esperamos recoger, ¿sí o no? O sea, antes de pensar en preparar el terreno, en preparar también la semilla buena, en saber qué es lo que yo tengo que hacer para adaptarla y cuidar también esa semilla, sembrarla y demás, hoy en día estamos más pendientes de qué cosa, ¿de la siembra o de la cosecha?
1: De la cosecha.
0: Exactamente. Dale. Hoy tenemos una mentalidad puesta en que solo queremos cosechar, cosechar y cosechar, ¿no? Sin antes haber sembrado también lo correcto, ¿no? Y todo el tiempo estamos pensando en una cosecha que sea inmediata y que sea rápida, ¿no? Sembramos hoy, es como me da la idea, viste, que cuando vamos a Dios y le pedimos, Dios, mirá, dame una mano, tengo un problema,

0: pero si podés hacerlo hoy, o sea, si me lo podés dar hoy, mejor, de alguna forma, ¿no?
1: Tengo urgencias.
0: Tengo urgencias, claro. Exactamente. Es como que queremos ya inmediatamente, sí. Sin antes habernos nosotros preparado, que eso también tiene un tiempo, tiene un proceso de adaptación y demás. Pero, a ver, la idea del ser humano instalada en la sociedad es que si yo siembro hoy, quiero cosechar hoy. Y eso, la verdad que yo no lo he visto en ningún lado. No, o sea, no creo que exista en la ley agrícola, volviendo a la ley agrícola, de que lo que vos sembré, el mismo día lo cosechás. Capaz me estoy equivocando, ¿eh? Si hay alguien que sepa que no sé, si existe alguna semilla que vos la sembrás el mismo día y la cosechás el mismo día, la verdad que me encantaría saberla. Pero hasta el día de hoy yo no he visto ninguna. O sea, toda semilla tiene, de alguna forma,
1: un proceso.
0: Un proceso, exactamente.
1: Claramente, sí.
0: ¿No? Pero no, hoy la mentalidad es decir, que pretendemos una cosecha rápida, inmediata o instantánea, tal cual. Pero, obviamente, esta ley espiritual, que es la que estamos conociendo, de la siembra de la cosecha, nos enseña, obviamente, algo que es fundamental. O sea, es cierto que hay semillas que van a tardar más que otras y otras que van a ser más rápido que otras. Eso no lo podemos negar. Pero, en fin, en conclusión, o lo que queremos decirles es que hay semillas que necesitan un tiempo, obviamente, claro. ¿No? O sea, cualquier semilla necesita un tiempo. Algunos serán un año, algunos serán 6 meses, otra semilla necesita el tiempo de en 3 meses, ponerle como mínimo, pero sea cual sea, necesita también un tiempo. Es decir, que lo que sembramos, obviamente, no va a aparecer inmediatamente, ¿no? Y a veces este tipo de cosas es la cual quizás el cristiano, viste, le cuesta mucho aferrarse o en perseverar, en creer, ¿no? Porque es como que queremos ir a Dios todo el tiempo, le pedimos, le exigimos a Dios y queremos que ya Dios nos responda en el mismo día. Y la verdad que tampoco así funciona. Dios puede hacer un milagro, Dios puede hacer una excepción. Sí, obviamente que Dios es Dios y es soberano, está por arriba de todas las cosas y lo puede hacer. Pero no esperemos una cosecha o una respuesta inmediata sin antes nosotros haber tenido el tiempo de prepararnos, de saber que uno tiene que esperar pacientemente, claro. Uno tiene que esforzarse y demás, ¿no? Y esto, si pensamos que se tiene que hacer así, y la verdad que está mal. Obviamente que hay cosas que fueron sembradas que todavía, evidentemente, no están creciendo, ¿no? Por eso Jesús cuenta una parábola realmente muy, muy particular, que es la del sembrador, ¿no? Y Jesús dice que el reino de los cielos, volviendo a este texto que ya lo hemos leído varias veces durante esta semana, que el reino de los cielos, bueno, es semejante a ese hombre que sembró una buena semilla en su campo. Pero mientras todos dormían, bueno, vino el enemigo, sigue el texto, y sembró cizaña entre el trigo, ¿no? Y en el campo, como decíamos, en el terreno hay trigo, pero también está la cizaña. O sea, no podemos vivir negando, y esto es lo que arrancamos hablando también al principio, no podemos negar que existe la cizaña, ¿no? Y hay personas que, bueno, que siembran bien, pero también tenemos que saber de que van a haber personas que van a sembrar también lo malo. Van a haber decisiones buenas y decisiones también malas. Van a ver en la vida, en el día a día, en la mañana, van a ver a alguien que te diga la verdad, que te va a ser bien honesto, pero va a llegar un momento donde alguien va a venir y te va a llenar la cabeza de mentiras.
1: Claro.
0: ¿No? Todo el tiempo nos vamos a encontrar con eso, ¿no? Uno intentando hacer lo correcto, diciendo la verdad, yendo con honestidad, pero va a venir del otro lado alguien que te va a venir con falsedad, con mentira, con engaños. Uno va a intentar ser justo y después va a venir otro que va a querer ser injusto, ¿eh? Va a querer también aprovecharse. Bueno, esto casi un poco la vida misma del ser humano y la del todo el tiempo también de nuestra vida. Uh-huh. Porque en un momento vamos a querer ser justos de alguna forma, pero en alguna manera, viste, si queremos sacarle ventaja de algo, y lo vamos a hacer. Mientras podamos y nadie se da cuenta, actuar injustamente por beneficio propio, y seguramente te va a tirar a hacer la carne eso. de alguna forma, ¿no? Entonces, todo el tiempo estamos conviviendo con el mal y también con las cizañas, ¿no? Obviamente que la escritura nos enseña, obviamente, una visión realmente muy interesante, porque Jesús mismo decía, un enemigo ha hecho esto, entonces uno tiene que entender, o sea, no todo lo que aparece en el campo fue sembrado por Dios, lo aclaramos casi en el comienzo, sino que fue sembrado también por el mal, entonces hay semillas, hay sembradores que vienen de parte de Dios sembrando lo bueno, pero también no podemos negar que hay semillas que vienen también el enemigo. Es decir, que cuando uno sale a la calle, como hoy nos toca realmente a todos, y nos va a tocar también convivir con esto.
1: Sí, totalmente.
0: ¿No? Claro. Con personas que van a engañar, con personas que van a venir a mentirte, con personas que van a venir e intentar estafarte, corromperte, que te van a venir, qué sé yo, a instalar una idea, un pensamiento y demás. ¿No va a tocar convivir con esto? Sí, todo el tiempo, ¿no? ¿Hasta cuándo? Bueno, eso es un tema que, primero, no sabemos, es algo que no nos corresponde, sino que, bueno, obviamente Dios sabrá, pero es Dios quien va a venir, llega en el tiempo correcto para justamente separar la cizaña del buen trigo o también de la buena semilla, ¿no? Pero bueno, en el día a día nosotros tenemos que saber que tenemos que convivir con esto, ¿no? Y ojo que en ese día a día uno también puede convertirse también en una cizaña, ¿no? Y es lo que tenemos que evitar justamente, ¿no? Porque también podemos sembrar también lo malo y no sea cosa que cuando llegue Dios en el momento a levantar también toda la cosecha y no sea cosa que nos agarre nosotros o que nos hayamos convertido en una cizaña de alguna forma, ¿no? Porque nos hemos sembrado también lo malo sin pensar justamente o por olvidarnos de que, bueno, por supuesto, es Dios quien viene también a levantar la cosecha también en este tiempo final, ¿no? Así que bueno, ahí está, para que reflexionemos y pensemos de que en este tiempo nos va a tocar convivir con absolutamente de todo, ¿no? Lo que eso implica, una responsabilidad mayor, una disciplina mayor, estar preparados también porque todo el tiempo nos va a tocar convivir con la cizaña.
1: Sí, totalmente.
0: Con el mal, por lo menos por un tiempo será.
1: Sí, la verdad que uno piensa y no nos gusta pensar en que vamos a tener que convivir con la cizaña, porque es como que nos ponen esa disyuntiva de la tolerancia, la paciencia, la prudencia, ¿no? Porque, bueno, justamente cuando el Mesías hablaba de eso, y tener cuidado de por querer arrancar lo malo, también dañemos lo bueno y demás, nos pones en esa posición de cuidado, ¿no? De ser muy milimétrico,
0: eso,
1: muy paciente, muy tolerante y ser prudente, justamente porque, si vamos al ejemplo del sembrador, justamente lo veíamos el día de ayer en imágenes, anterior no recuerdo bien, como viste, el sembrador tenía que hacerlo con mucha delicadeza. ¿Por qué? Porque un movimiento en falso podías pegarle a la planta buena, por decirlo así, o es al mácigo que estaba creciendo y dañar la planta de bien, por llamarlo de alguna manera. Por esa razón, no intentar arrancarla por cuenta propia. Dios tiene sus tiempos, por eso Él puso un parámetro, un tiempo. A veces queremos tomar justicia por mano propia, ¿no? Y muchas veces en ese afán de tomar justicia por mano propia nos puede llevar a cometer una injusticia o de repente meternos en algo donde a nosotros no nos corresponde y demás. Por esa razón, ser prudentes, obviamente, ser sabios, saber y tener que entender que vamos a tener que convivir con la cizaña. Yo creo que esto a mucha gente que dice, sí, decímelo a mí, que convivo con, no sé, con mis padres que no son cristianos, que me hacen la vida imposible, decímelo a mí, que trabajo con compañeros que me hacen la vida imposible continuamente, y los comportamientos que hay muchas veces, no, la verdad que es todo un tema, los comportamientos muchas veces que hay ante personas que por ahí quizás no comparten lo que vos crees, y las conductas que tienen, ¿no? Inmorales, qué sé yo, de falta de respeto, que lo toman como algo normal, ¿no?
0: Totalmente,
1: es realmente tremendo. Y bueno, justamente creo que muchas veces nos ha tocado quizás estar en eso, en los zapatos de los discípulos y de cometer ese grave error y decir, ¿querés que descienda fuego? Mandemos a que
0: tal cual, sí,
1: acabe todo acá, ya para qué seguir soportando, para qué seguir, bueno, y demás, ¿no? Así que Dios nos ayude a saber convivir sabiamente, por eso Jesús mencionaba, ¿no? Ser prudentes como la serpiente, ser sencillos como la paloma, uh-huh. Los envío como ovejas en medio de lobos. Creo que si por ahí quizá logramos imaginarnos eso, sí. Te imaginás a una, ponele, yendo al ejemplo animal, biológico de eso que, bueno, justamente eso que trata de graficar lo que graficó Jesús, ¿no? De oveja en medio de lobos. Y es caminar con un cuidado, no con temor, no con miedo, pero sí con un cuidado realmente tremendo, ¿no? Nos lleva a hablar esto de la convivencia, porque evidentemente cuando la Biblia describe, ¿no? Que siempre la minoría siempre era iba a ser aquel que iba a creer en él. Iba a ser siempre una minoría y vas a tener alrededor, bueno, evidentemente una cantidad de no solamente gente conocida, trabajos, me imagino, vecinos, sino políticas, bueno, tantas cosas, ¿no? Que iba a hacer que este tiempo se transforme en lo que es, en lo que estamos viviendo, que es el tiempo final y es un tiempo peligroso, ¿no? Por ahí quizás también pensando un poco acerca de lo que la Biblia describe como el carácter de los hombres de los últimos tiempos, te habla de ese contexto.
0: Tal cual.
1: De convivir en medio de personas que se van a comportar así, que o que van a tener esa clase de pensamiento y bueno, a veces uno piensa, bueno, qué loco, qué jodido, ¿no? Pero puede ser tu hermano, alguien que se comparte de esa forma. Puede ser tu amigo, puede ser un compañero, puede ser, bueno, por eso que Dios nos ayude. Podemos ser nosotros.
0: Nosotros.
1: También podemos ser nosotros. Podemos ser, ¿viste la palabra que muchas veces se emplea? ¿Qué cizañero?
0: Cizañero.
1: Que te está metiendo cizaña. Bueno, a veces, lamentablemente, hemos sido cizañero o hemos sido, no hemos sido trigo limpio, hemos sido cizaña. Y a medida que Dios nos va limpiando, a medida que Dios nos va sacando todas esas cosas y convirtiéndonos en ese trigo limpio, vamos a también tener que convivir con esa clase de errores que muchas veces podemos llegar a cometer nosotros mismos. Pastor decía en algún momento, tenemos que tener cuidado de todo, pero ¿de quién más tenemos que tener cuidado? ¿De quién es? De uno mismo.
0: De nosotros mismos.
1: De uno mismo, porque sí, podemos dejar crecer la cizaña, convivir y de repente amigarnos y muchas veces llegar a tener hasta el comportamiento de esa cizaña y demás, ¿no? Así que, bueno, es un tiempo final en la cual, bueno, evidentemente el Mesías nos advertía que íbamos a tener que convivir, estar, y quizás nos iba a causar muchas veces hasta impotencia, enojo, nos iba a causar un montón de cosas que quizás nos pueden llevar hasta pensar en esto de tener o tomar justicia por mano propia, de querer hacer esto, de pedirle al Señor que nos vengue. Dios hará lo que tiene que hacer en el momento que lo tenga que hacer, ¿no? Pero mientras tanto, mientras Él tarde en venir, es imposible que no pase, ¿no? Uh-huh. ¿Viste? Cuando uno va al supermercado, cuando uno va, qué sé yo, a algún lugar donde ves esa clase de comportamientos que esos desafíos muchas veces, ¿no? Que te hacen o que notas que te están como diciendo que te pasa algo, tenés algún problema.
0: Tal cual, sí, sí.
1: Es que lo arreglamos acá, ¿viste? Se tratan de sacarse la remera, qué sé yo. Es tremendo, de verdad, ¿eh?
0: Es cierto,
1: y bueno, pero bueno, que Dios nos ayude porque a veces quizás nosotros también nos podemos comportar de esa forma. Ahora, convivir no es hacer lo que ellos hacen, ¿eh? Convivir, de coexistir, por decirlo así, no quiere, eso que van a crecer juntas y demás, no quiere decir que nosotros tenemos que hacer lo que ellos hacen, sino que más que nunca tenemos que estar alertas para no terminar convirtiéndonos también en cizaña, ¿no?
0: Es cierto, y eso es lo que va a pasar en este tiempo, estamos en un tiempo final y es a lo que uno tiene que evitar y estar preparado, no terminar justamente convirtiéndonos en esto, ¿no? Y la verdad que es un buen punto. Vamos para no perder la línea de lo que venimos conversando, hablando de cómo uno tiene que reconocer que la cizaña está presente. Uno no puede andar la vida pensando de que no hay cizaña. Sí, todo el tiempo la cizaña va a estar floreciendo a nuestros lados de forma constante y permanente. Y mientras, bueno, conversamos y leía esta parte de este Mateo 13, para ir puntualmente porque vinieron entonces los siervos, dice el 13:27, los siervos del padre de familia, y le dijeron: Señor, pero ¿no sembraste buena semilla en tu campo? ¿Mm? Y la segunda pregunta es: ¿de dónde pues viene, de dónde pues tiene cizaña? ¿No? Y él les dijo, justamente, muy claramente: un enemigo ha hecho esto. ¿Mm? Bueno, y a eso la verdad tiene, tiene una particularidad muy, muy interesante, porque si uno piensa quizás en la pregunta que le hacen los siervos, obviamente al padre de familia, al dueño también del campo, es como decir, si vos sembraste lo bueno, obviamente, claro, que el padre de familia, en este caso Dios, él es el que vino a sembrar también lo bueno. Bueno, ¿cómo puede ser que apareció también lo malo?
1: Lo, o sea, malo, claro.
0: ¿Por qué apareció eso? Si vos sembraste, ¿no sembraste buena semilla en tu campo?, le decían los siervos. Y muchas veces también uno se hace también esa pregunta, ¿por qué razón? O sea, muchas veces uno trata de ponerse en el lugar de los siervos, es como que no entendía de alguna forma, ¿no? Pero ¿cómo puede ser? Si lo que había sembrado era buena semilla, ¿por qué apareció eso? ¿No? Es como uno se lo imagina, como que había mucha duda y mucha confusión de querer intentar saber, pero si has estado sembrando, había una buena semilla, ¿por qué creció lo malo? Obviamente que ahí el dueño del campo le dice: no, el enemigo hizo esto, ¿no? Le aclara justamente, ¿no? Y muchas veces preguntamos eso, ¿no? O cuántos en algún momento se puede haber preguntado: che, ¿pero qué pasa? Estoy yendo a la iglesia, voy a la iglesia, claro, todo el tiempo, voy con mi familia, estamos todo el tiempo sirviendo, estoy tratando de hacer las cosas bien. Y la típica pregunta, la clásica: che, ¿por qué me pasa esto? ¿Y por qué me pasa esto? Si todo el tiempo estoy intentando hacer lo bueno, me trato de portar bien, trato de obedecer, voy a la hora llamada, hago esto y lo otro, ¿y por qué me pasa esto, no? Y quizás porque no vemos el resultado también esperado, como le pasó a los siervos, ¿no? Sabían de que había una buena siembra, pero de repente también había una cizaña, había algo, claro, algo malo ahí, ¿no? Y obviamente, como le decíamos, en lo que dice el texto, el dueño le termina respondiendo: no, el enemigo hizo eso, ¿no? Entonces, ahí después aparece la segunda pregunta, que es un poco lo que hacíamos mención y lo que queríamos conversar. Que la segunda pregunta, una vez que el dueño del campo le dice: no, el enemigo ha hecho esto, y le vuelven a preguntar, y le dice el 28, y los siervos le dijeron: ¿quiere pues entonces que vayamos y la arranquemos? Y la respuesta, obviamente, le dice: no, no, no sea cosa, o no sea, perdón, no sea que al arrancar la cizaña arranquéis también con ello el trigo. Claro. Dejarlo crecer juntamente. Bueno, y esto es un poco lo que charlábamos, sí, recién, ¿no? Cuánto de alguna forma uno quiere hacer las cosas a su manera, ¿viste?
1: Sí, sí, sí, sí.
0: Y ahí es donde yo creo que nos terminamos mandando muchas veces, ¿no? Porque
1: cambiamos los planes de Dios por los planes nuestros.
0: Exactamente.
1: Yo tengo una mejor forma.
0: Eso, exactamente.
1: Yo me puedo encargar de esta situación. Vas a ver.
0: Tal cual. Es así, pero es así, sí, de
1: sí,
0: verdad. Todo.
1: Sí, pasa.
0: Porque los siervos, ellos mismos directamente se vieron con toda no sé. Se vieron con que lo podían hacer.
1: Claro.
0: Es como dejándonos a nosotros que vayamos y la arranquemos, ¿no? Es decir, que ante un problema, lo quisieron solucionar a su forma, a su manera, ¿no? Y la verdad que es muy familiar, porque cuando vemos algo malo, ahí inmediatamente nosotros queremos tomar cartas en el asunto,
1: claro,
0: ¿viste?
1: Sí, sí.
0: Donde queremos ya, qué sé yo, tomar una represalia, queremos nosotros desquitarnos, queremos, qué sé yo, señalar, muchas veces cometemos el error de juzgar. Y demás, o el clásico, bueno, no sé si lo dijiste vos recién, tomar justicia por mano propia.
1: Sí,
0: ¿no?
1: Sí, totalmente.
0: Y a veces, claro, la respuesta que da Jesús decía: no, no, no, no lo hagan, porque lamentablemente pueden cometer también un error, ¿no? Que por querer, haciendo un montón de cosas buenas y vos querer tomar cartas en el asunto, es como que nos terminamos nosotros también, arrancando nosotros mismos y nos terminamos sacando, obviamente, del plan de Dios, ¿no? Es como cuando, viste, uno le agarra un ataque de furia, viste, uno que intenta hacer las cosas bien.
1: Sí.
0: Aparte, esto pasa todo el tiempo, viste, que te provocan todo el tiempo.
1: Sí, o sea, totalmente.
0: No podemos decir que el mundo en el cual vivimos, en el sistema, todo el tiempo te vienen provocando, ¿no?
1: Sí.
0: Ni hablar a los que viven en otro tipo de contexto. Bueno, gracias a Dios nosotros estamos acá trabajando
1: en un contexto. Una bendición,
0: Y saber que acá nadie te provoca hacerlo. Pero yo imagino mucha gente, muchos de ustedes también de otro lado, que están permanentemente provocándolo.
1: Sí, ¿no?
0: Y te dicen, no, dale, qué sos, de qué servís.
1: ¿Qué te hace el pastorcito? Si yo te conozco.
0: Exactamente. Nos
1: conocemos, dale.
0: Y a ver, y el cristiano, obviamente, que somos de carne, no podemos negar que en algún momento, viste, y se te hierve un poco la sangre, ¿no? Y te agarra un poco de decir, no, mira, lo voy a ubicar.
1: Lo voy a ajusticiar.
0: Lo voy a ajusticiar.
1: Claro.
0: Se pone el papel ahí del justiciero.
1: Claro.
0: A este le voy a demostrar. Vos decías, viste, que los discípulos también en un momento se vieron en esa situación. ¿Quieres que
1: mandemos fuego?
0: Que pidamos y que exactamente los consuma. Y ahí obviamente Jesús le para el carro, obviamente.
1: Claro.
0: Acá también en la misma situación.
1: Sí.
0: Es como que también
1: digo que pasó lo mismo.
0: Lo mismo,
1: caso,
0: ¿no?
1: Porque era un cuestionamiento cuando le preguntan, ¿quién? ¿No plantaste buena semilla?
0: Uh-huh.
1: Entonces, ¿qué pasó acá? Casi un cuestionamiento era el que le estaban haciendo, ¿no?
0: Tal cual. Y inmediatamente la respuesta fue no se metan en eso, porque no sea cosa que bueno, terminen arrancando también lo bueno. Y en esto también es muy importante, porque hay uno piensa, si no sea cosa que la terminás arruinando, ¿viste?
1: Sí, totalmente.
0: Capaz que a más de uno, no sé si le ha pasado, ¿viste? Que por querer solucionarlo y de repente te diste cuenta que te mandaste un moco, ¿no?
1: Sí.
0: Porque te fuiste a las trompadas, porque hablaste de más.
1: A veces porque uno no sabe qué va a pasar ahí, ¿no? Porque imagínate si fuera así tanto, no estaríamos ninguno de nosotros acá.
0: Claro.
1: Porque todos fuimos en algún momento cizaña.
0: Uh-huh.
1: Y a veces todavía lo somos.
0: Todavía
1: si fuera
0: somos,
1: así, claro. Imagínate, no estaríamos acá.
0: Uh-huh.
1: Literalmente, ¿no? Ninguno estaríamos acá. Si fuera así tan, gracias a Dios da esa oportunidad, ¿no? Cuando habla acerca de un poco más.
0: Uh-huh.
1: A ver qué pasa, ¿no? Y a veces nos termina sorprendiendo la vida, ¿no?
0: Sí,
1: en algún momento Pablo no era trigo limpio.
0: Claro, es
1: en
0: verdad.
1: Algún momento era más cizaña que otra cosa. Sin embargo, mirá lo que se convirtió. Y bueno, no me hubiera gustado ver la cara de todos aquellos que lo señalaban y lo acusaban después de encontrándose con un Pedro o con un Pablo, ponele, y demás, ¿no? Pero no sabemos, por eso, viste, es como que no es, yo creo que, viste, en esa posición de ese administrador, no era de él.
0: Uh-huh.
1: O sea, no podía tomar esa clase de acción. Él era solo, porque el labrador muchas veces labra algo que no es de él. Y en este caso nosotros como mayordomos. No es nuestro.
0: Claro.
1: Entonces vos sabés que tenés que, vos sabés, o uno, imagino que le debe pasar a los agricultores, que tiene que rendirle cuentas a alguien, decir, no puedo tomar acción por mano propia. Dios sabrá qué va a pasar con esto. Porque imagínate si tomo acción por mano propia, termino dañando más todavía, termino haciendo esto, un desastre y demás, ¿no? Así que Él es el Señor de la cosecha, y llegará el momento en la cual, como dice la Biblia, va a separar las cabritas de las ovejitas, la cizaña del trigo y demás. Pero mientras tanto, somos solamente mayordomos nada más, ¿no? Que Dios nos ayude porque, bueno, justamente creo Jesús en ese papel de mayordomo, cuando vienen los discípulos y le dicen, bueno, ¿querés que mandemos fuego? Terminemos con todo, ya está, tomamos en nosotros acción por mano propia, hacemos. Y Jesús, bueno, les dice lo que les dice, ¿no? No sabéis de qué espíritu sois.
0: Uh-huh.
1: A veces pasa, ¿no? La impotencia, la bronca, qué sé yo, y demás. Nos puede llevar a tomar esa clase de acciones o esa clase de pensamiento, ¿no? Que nos ponen en un lugar que muy, pero muy incómodo, ¿no? porque nos ponemos en ese lugar de jueces.
0: Exacto, ese, ¿no? ese es un tema.
1: Sí. Imagínate, te pones a juzgar quién es bueno, quién es malo. Uh-huh. A este, chau, corto cabeza por acá, corto cabeza por acá, por allá, por allá, por allá, por el otro lado.
0: Claro, claro.
1: Y
0: claro,
1: nos pone inevitablemente en esa posición a veces de jueces, ¿no? Uh-huh. Y así estamos sembrando, porque con la vara que medimos también nos van a medir.
0: Totalmente, es verdad, es verdad.
1: Claro.
0: Sí, sí, la verdad que está bueno, es muy interesante, pero es tal cual. Sí. Es lo que trata de exponer también la escritura. Y también está bueno, ¿no? Entonces, bueno, uno se pone en ese lugar y dice, bueno, entonces, ¿qué hacemos? Y bueno, habrá que aguantar, ¿eh? Habrá que mordernos un poco la lengua.
1: Paciencia. Tolerancia, prudencia.
0: Eso, exactamente. Claro. Son fruto también eso.
1: Sí, claro,
0: son fruto y hay que sembrar eso. Si te gustaría, mira, se te tuerce la boca por decirle un montón de cosas, pero bueno, es como responde el siervo de esta manera: no, tranquilo, no hagas nada, quédate en el lugar, quédate tranquilo, no te metas en eso porque te vas a terminar ensuciando, es como que la terminamos arruinando. Venías tan bien, venías bien, y por un ataque de furia que te provocó la cizaña, obviamente. Te mandaste a hacer algo y te la mandaste. Y lamentablemente te mandaste un moco, te mandaste una macana por querer resolverlo a tu forma, a tu manera, ¿no? Cuando en realidad era, no había que hacer nada y demás, ¿no? Qué difícil esto, ¿no? Porque que alguien te diga, no hagas nada, es como decir, pero te da una impotencia, decir, pero ¿cómo no querés que haga nada? Y no tenés que hacer nada, ya está. Porque por querer arreglar algo, te terminás ensuciando vos mismo, ¿no? Y te metés en un problema donde no era tu problema, en realidad, ¿no? Entonces, mejor es, listo, no decir nada, no hacer las cosas, y no va a tocar convivir con esto, ¿no? Lo bueno y la esperanza es que Dios es el que pone las cosas en su lugar y llegará el momento de la cosecha y Dios se va a encargar. Por eso sale esta parte muy muy importante, porque él les dijo no sea que al arrancar la cizaña también arranque con ella el trigo, no se la manden, porque se puede malograr también un trabajo, tan bien que venías haciendo las cosas, te venías portando bien, haciendo las cosas correctamente o intentando seguir el camino correcto, y de repente por una situación te terminás ensuciando, embarrando a más no poder, ¿no? Entonces el 30 dice, déjalo. Dejad crecer juntamente lo uno y lo otro, hasta la siega, hasta la cosecha. Y el tiempo de la siega, yo diré a los segadores, recoged primero la cizaña, atadla en manojos para quemarla, pero recoged el trigo en mi granero. La verdad que eso está muy bueno también para ese estudiándolo. Si tenemos tiempo, obviamente lo vamos a seguir haciendo, pero recoger primero la cizaña, la verdad que no me gustaría estar en esa posición, pero va a llegar ese momento, ¿no? Aquellos que decidieron y sembraron lo malo, y ahí se la van a ver fea, ¿no? Pero bueno, nosotros tenemos que esperar eso en realidad, ¿no? Que dejar que Dios haga y que va a poner todas las cosas en su lugar, ¿no? Es verdad, vivimos en un mundo pero plagado de cizaña, ¿eh? Cuando usted salga a la calle, la verdad que todo va a ser cizaña, lo que nos rodea está la cizaña. Te van a querer sacar de las casillas, te vas a querer volver loco, te van a querer provocar y demás, pero no hagas nada, ¿eh? Pasalo por alto. Y no es porque muchas veces nos van a ver como somos un tonto, sos un gil, no haces nada, pero obviamente sabio e inteligente es aquel el que, bueno, listo. Los dos van a seguir creciendo. La maldad va a seguir creciendo, obviamente. Uh-huh. O sea, no esperemos que la maldad decrezca, ¿no? Porque también la Biblia dice que va a abundar también la maldad, ¿no? Obviamente que va a sobreabundar después la gracia, que nadie la va a poder tapar, pero obviamente que el mal sigue creciendo. Por esa razón hoy tenemos todavía cada vez más pensamiento perverso, cada vez más mentalidad perversa, mala. Todo el tiempo se piensa a ver cómo yo puedo hacerle mal al otro, a ver cómo puedo satisfacer lo mío. Entonces ya se llena de perversidad, de maldad su mente, también su corazón. Eso va a pasar todo el tiempo, ¿no? Pero, por supuesto, nosotros no dejemos de sembrar también lo correcto, ¿no? Nos metemos en esto, querer intentar arreglar las cosas a nuestra manera. No te metas, porque te vas a terminar arruinando, te van a arrastrar a que te termines convirtiendo en una cizaña y vas a malograr un montón de cosas. Tranquilo, vos esperá que va a llegar el momento, el tiempo de la siega está a punto de llegar, Dios ya está mandando señales de que la cosecha está pronto a recogerla, y bueno, y Dios va a poner las cosas en su lugar, ¿no? Y va a venir, va a atar el manejo de cizaña, pim, este lado, al fuego. Chao. Pero aquellos que se mantuvieron firmes, creyendo en Dios, intentando hacer lo correcto, ¿no? Sembrando lo bueno y que no le dieron lugar quizás a su idea, a su pensamiento, bueno, no hay nada mejor que Él vendrá y recogerá y nos llevará también a su granero, ¿eh? Pero bueno, después lo podemos seguir estudiando, ampliando, porque la verdad que está muy bueno e interesante, ¿no? La pregunta es, ¿qué es lo que harían ustedes? ¿Eh? ¿Qué es lo que haríamos nosotros? ¿Qué es lo que harías vos ahí que está del otro lado? ¿Eh? No sé, alguien que está permanentemente tratándote injustamente, ¿no? Porque te llama y te dice de todo, ¿no? Bueno, ¿qué es lo que vas a hacer? ¿Qué es lo que harían ustedes? ¿Qué es lo que haríamos todos nosotros? Y ya seguramente sale ahí pensamiento de venganza, ¿no? Hablar mal, haría esto y lo otro, esto y lo otro. Lo resuelvo yo, tomo cartas en el asunto. Bueno, ¿qué es lo que haríamos, Bueno, a pensar muy bien justamente lo que revela también esta parábola. Así que, bueno, tengamos mucho cuidado, porque de esto vamos a tener que convivir. Con los que siembran lo malo, va a seguir pasando, ¿eh? Usted tenga cuidado, no se convierta en una cizaña y siga sembrando también lo bueno, ¿eh? Tranquilo que el resto se va a encargar Dios. Y ahí Dios no falla para nada, Bueno, damas y caballeros, tenemos una gran mañana, está espectacular el día, sigue lloviendo, creo que, ustedes no van contando cómo estará la jornada, pero sí está gris. ¿Qué temperatura tenemos, Dani?
1: Bueno, vamos a actualizar y la temperatura se ubica en los 11 grados, 2 décimas, está parcialmente nublado y lluvia débil, nos indica, bueno, lo que está pasando aquí en el Gran Mendoza, por lo menos acá en el microcentro.
0: Bueno, muy bien, máxima para hoy.
1: Está lloviznando. Bueno, 15 grados es lo que se espera para el día de hoy. Comienza, bueno, justamente esta tendencia a precipitar en lo que resta de la jornada, para la tarde, para la noche. Bueno, ya mañana saben, se baja la temperatura, se esperan 2 grados de mínima y solamente 6 de máxima. Va a ser una jornada fresca, para quedarse en casita, prepararse, disfrutar de la familia y bueno, prepararse para los servicios del fin de semana.
0: Bueno, muy bien. Buena propuesta entonces para lo que viene, ¿eh? Bueno, se viene un gran fin de semana, del cual por supuesto vamos a estar expectantes para esperar también ese momento. Tenemos mucho más todavía para seguir compartiendo en esta gran mañana de día viernes.

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se ahorró, que tal vez, bueno, pudo adquirirlo y demás. La verdad que es una bendición, es así. Pero sí, no, es un problema mundial, obviamente. Pero sí sirve para digamos, de alguna manera ayudar, y especialmente a gente que tanto lo necesita, que no llegan, que tal vez ni siquiera con, no, ni juntando ni tres sueldos a veces, ¿no? La verdad que se hace muy, muy complicado. Bueno, bienvenidas sean. La verdad que se ven como fáciles de armar. Parecen, ¿no? Parecen de juguete, pero bueno. No, parece que son resistentes. Tal vez no tanto como una ladrillo, obvio. Pero se ven bastante lindas, ¿eh? Bastante bien armaditas, bien lindas. Debe tener sus pros y sus contras como todo, seguramente. Pero bueno, ya resolver el problema habitacional, bueno, ya es un montón. Así que imagínate que la verdad que es una, sería una gran solución para tantas familias o tantos municipios que tienen justamente un déficit habitacional, y que esto se va incrementando cada vez más, sin duda. Bueno, la verdad que interesante, ¿eh? Interesante, y el auge que se está dando aquí en la provincia de Mendoza. Bueno, teníamos más para contarles, pero se nos fue el tiempo. Así que nada, nos vamos a ir a la pausa. Antes, recordarles que pueden comunicarse con nosotros 261-384-2553. Ahí puedes dejarnos tu mensaje, audio, video, foto. ¿Está lloviendo por tu casa? Contanos. ¿Está nevando? No creo. No, mañana dicen que va a nevar, dicen. Bueno, contanos. Estamos ahí también en el chat en vivo, ahí en JT Oficial, así que también nos podés escribir. Estamos con vos y hasta las 20 no paramos. Ya venimos.

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Bueno, ya saben, hoy día viernes y ya estamos previando, se podría decir, ¿no? Ya estamos previando el viernes con todo que se nos viene. Bueno, 20, 30 horas, recuerden, Nos juntamos aquí en todo caso, aquí en Ciudad de la Valle, 327 de la Ciudad de Mendoza. Bueno, están todos invitados para este día viernes. Los invitamos a todos que se vengan, justamente de forma presencial tenemos allí el encuentro de este día, de este arranque de fin de semana, hablando de eso, fin de semana, digo, porque viernes que no tuvieron clase los chicos hoy, porque obviamente es el día del maestro, así que bueno, feliz día, ahora sí, bueno, ayer estuvimos mencionando, pero obviamente hoy es el día del maestro, por Domingo Faustino Sarmiento, ¿no? ¿Cuántos se cantaron el himno? Yo no me acordaba, ya tengo que, ay, qué vergüenza, che, qué mal. Me acordaba una parte nada más, por la pluma, por la espada, ¿no? ¿Cómo es que sea tu palabra? Ya ni me acuerdo, mira. Pero bueno, en el momento sí me acordé, menos mal, zafé, porque en el momento digo, ay, el himno Sarmiento, por favor, ¿cómo era el himno Sarmiento? Pero bueno, algo quedó en la memoria, algo, ¿viste? Menos mal que ahí rápidamente, tucu, nuestra memoria recopila ahí lo que aprendimos, ¿viste? Bueno, ahí está, ahí te das cuenta cómo uno inconscientemente va y recopila, justamente, lo que sabemos, lo que aprendimos en algún momento, así que nada, la verdad que ahí me acordé, apenas me acordaba del himno, pero bueno, los chicos ayer tuvieron todos seguramente su acto, me imagino, hoy no tuvieron clase, y los maestros, obviamente, en su merecido descanso. Feliz día a todos los maestros de todos los niveles, especialmente a nuestros maestros acá de la JT Instituto, en realidad, sí, ahí JT Instituto, que también allí están los profes, los maestros enseñando, su directora, bueno, y todos los que acompañan, todos los que ayudan y colaboran, y los que están allí en lo que es la enseñanza, como decíamos ayer, lo que es en esa siembra, porque uno dice enseñanza, pero es una siembra, señores, están sembrando ahí los maestros, sembrando su semilla del conocimiento del saber, de todo tipo de conocimiento, pero especialmente de la palabra. Qué lindo saber que tienen esa semilla, bueno, todos tenemos la semilla, o sea, todos tenemos la semilla de la palabra de Dios, ahí nadie zafa, pero digo puntualmente ellos, porque son los que están abocados puntualmente allí a lo que es la enseñanza en los niños, en los adolescentes, en los adultos, bueno, nuestro pastor también, obviamente, si vamos a lo que, maestro también, maestro de la palabra, seguramente ahí enseñándonos cada fin de semana, así que si hablamos de lo que es maestros, obviamente todos aquellos que pueden enseñar y que pueden dar allí y sembrar en nosotros esa semilla del conocimiento y especialmente la palabra de Dios, que es lo más importante. Pero bueno, de ahí en más también los que siembran el conocimiento, no sé, en distintas materias, en distintas áreas, por supuesto. Así que bueno, feliz día a los maestros, feliz día. Digo maestro, pero entiéndase que es para hombres y mujeres. Claro, yo sé que hay una mayoría de mujeres en realidad. Siempre son más las mujeres que ejercen allí lo que sería la docencia y demás. Que es una, siempre digo, no es una vocación la docencia. Es algo que de verdad lo tenés que amar porque no es fácil. Como ningún oficio es fácil, pero bueno, digo, no es fácil. Y más en la época que les toca hoy enseñar a los maestros. Qué desafío, Qué desafío que les toca. Ayer lo pensaba mientras tenía el acto de los maestros justamente en el jardín y nada, escuchaba por ahí lo que ellas, las maestras decían en su punto de vista y sus palabras alusivas y demás. Entonces digo, ay, qué difícil que si antes era difícil, ahora la tienen en cuadraditos. Así que hablando humanamente, ¿no? La verdad que una situación cada vez más compleja en cuanto a lo que es el sistema educativo, los chicos, ¿cómo están los chicos? ¿Cómo están los padres? Un poco lo hablábamos el otro día en casa, decíamos, claro, antes el respeto que había con los padres y los padres respetaban a los maestros, era una cosa increíble, no se tocaba, no se cuestionaba la palabra del maestro, lo que el maestro decía, listo. Eso decía, ahora no, olvídate, ahora no solamente el niño le falta el respeto al maestro, sino que ahora los padres le faltan el respeto al maestro, y ya es un tema. La verdad que hablando de siembra, ¿no? Que estamos sembrando y después queremos cosechar buenos resultados, cuando en realidad si hoy no le estamos sembrando a nuestros hijos la importancia de educar, la importancia de respetar al educador. Ahí está, eso sería. La siembra nuestra sería enseñarle a nuestros hijos respetar las autoridades, que en este caso es su maestro, su maestra, su profesor, el que está al frente, el que está enseñándole. Eso es una siembra, señores. Pero claro, si el niño lo maltrata y encima el padre y la madre también va y lo maltrata o lo insulta, en el peor de los casos les pega, porque los padres pueden a la escuela pegar a los maestros. Dios mío, tremendo, no se entiende. Bueno, que ahí vemos la verdad que lamentablemente
Ahí vemos por qué el resultado. Porque después nos preguntamos por qué tenemos los chicos que tenemos en la escuela, estoy hablando a nivel general, ¿no? Por supuesto. Bueno, ahí te das cuenta. La siembra, señores, hablando de la siembra y la cosecha, la siembra de justamente que hemos hecho en ellos, de sembrarles la desobediencia, el ser irrespetuosos, bueno, porque eso se enseña con el ejemplo, ¿sí? Más allá que uno lo pueda decir en palabra, uno puede decir, ah, hijo mío, hace caso, no, pero bueno, sí, nosotros somos los primeros en, no sé, en ir a insultar al maestro, a protestarle, a contradecirle, y como que ya le estamos enseñando y le estamos sembrando eso a nuestros hijos, así que la verdad que por ahí pensaba, los maestros la tienen bastante difícil, pero bueno, Dios bendiga a nuestros maestros, los ayude, los fortalezca en el área que les toque trabajar, en las áreas, bueno, en el área de educación, pero me refiero en el colegio que les toque trabajar, en el instituto, donde les toque allí dar clases, enseñar, porque están haciendo eso, enseñando, dando una palabra, dando una semilla y demás. Bueno, Dios bendiga su vida, porque de verdad que es un tiempo muy difícil. Como dicen todo, como dicen Mario, ¿no? Los niños no son iguales. Los niños, las épocas no son iguales, los niños son iguales, los padres no son iguales, no es lo mismo. Así que bueno, es una situación bastante complicada. Se complica más cada vez más, con ideologías, con pensamientos, con restricciones, con limitaciones también. Seguramente que tienen muchos maestros y demás. Así que bueno, nada, la verdad que es un trabajo arduo, difícil, pero no imposible, porque si tenés a Dios, seguramente es el que te da la sabiduría para saber cómo enfrentar la clase y cómo poder dar allí la clase en tiempos difíciles, en tiempos de verdad muy complicados. Bueno, feliz día, de verdad, a todos los maestros, especialmente, como dijimos, a todos los maestros de JT Instituto, allí los maestros de Hora Yemal, los maestros de lenguaje musical, así que bueno, a todos los maestros que están sembrando nuestros hijos, sembrando en ellos, gracias, gracias. De verdad, les decimos muchas gracias y feliz día. Dios bendiga ahí esa labor tan importante que hacen, ¿sí? Bueno, 10 minutos nos separan de las 6. Ya se viene la oración. Por favor, ¿cómo se pasa el tiempo? Nada, la invitación entonces para esta noche, no se olviden, 20-30 horas en la Valle 327 de la ciudad de Mendoza. Fin de semana con todo también, Así que no se pierdan mañana, día sábado, 19 horas. Mañana en ambos lugares, recuerden, tanto en Don Bosco 7480 como la Valle 327, tendremos allí nuestros servicios del día sábado a las 7 de la tarde. Y el domingo a las 10 de la mañana, también en ambos lugares, como dijimos, la Valle 327 y Don Bosco 7480. Ahí lo tienen en pantalla también, para que no se olviden que esos son nuestros horarios y nuestras direcciones. Y bueno, obviamente también a través de Cine Medios, recuerden también. Cine Medios transmitiendo en vivo, damas y caballeros. Ahí nos encuentran como JT Oficial en nuestro canal de YouTube, a través de la página. También pueden ingresar a la página, sépanlo, pueden ahí suscribirse si no lo han hecho, suscríbanse, denle me gusta, like a tu salvador, dáselo por supuesto a él, y encontrarnos allí en Gire, o JT Oficial sería Gire Medios, pero es JT Oficial, ahí nos encontras en YouTube. Bueno, ¿qué más? O en las redes también, Facebook, Twitter o X e Instagram, ahí estamos también, ¿sí? Bueno, ¿qué más? ¿Me queda algo pendiente para este fin de...? Ya les dije todos los horarios, los lugares, sino que cualquier duda me lo preguntan, no tengo problema, acá se las respondemos. Bueno, ahí estamos, no, digo, para que nadie se quede sin su invitación, ¿eh? Mira que la invitación es para todos, para que todos vengan y accedan, vengan, pasen, siéntense, siéntanse como en casa. Bueno, es que esta es tu casa, esta es tu casa, esta es tu hogar, esto es tu familia. La JTA te esperará este fin de semana seguramente para aprender seguramente un nuevo tema, como lo trae cada día sábado nuestro pastor. Bueno, el día domingo también allí cada líder nos comparte también temas que nos bendicen a nuestra vida. Así que no se pierdan, ya sea de manera virtual o de manera presencial, pero la idea es que no te quedes sin tu bendición, sin tu porción, como siempre digo, ¿no? Sin esa parte que Dios ha preparado para tu vida. Así que no te lo pierdas este fin de semana, ¿sí? Bueno, y como decíamos, tema de la semana, y ya para ir cerrando, porque de verdad que ya vamos cerrando el tema en este día viernes, ya final de este día viernes, o la segunda parte del día, cerrando el tema de la semana. Se nos viene el repaso, después haremos el repaso ahí de los puntos más sobresalientes que hemos podido aprender durante toda la semana, hablando del sembrador. La verdad que es un tema súper importante, muy, muy claro. Creo que hasta los niños lo entienden. Yo creo que los niños lo agarran más que nosotros, más rápido que nosotros lo agarran. A un niño le mostrás una semilla, le mostrás ahí cómo crece, y te puedo asegurar que el niño, pero nada, en 2 segundos te agarra la idea, te capta lo que le querés decir. La verdad que los niños, bueno, obviamente son esponjas.
hojas. Absorben todo lo que... Son buenos terrenos. Eso está bueno. Son buenos terrenos. Así que... Por eso, chicos, hay que sembrar, como decía el pastor en la semana, y hacía mucho hincapié también en eso, ¿no? En sembrar en nuestros hijos. Sembrar en ellos justamente es muy importante, es la tarea que nos corresponde. Y si no tenés hijos, porque aquel va a decir, ay, yo no tengo hijo, lo siento. Ah, no, pero siempre hay alguien para sembrar algo. Siempre tenemos a alguien. Siempre va a haber terreno, así que no te preocupes que terreno tenemos por todos lados. Así que ya, bueno, lo leíamos recién en Eclesiastés. Estamos todo el tiempo estamos en siembra y cosecha, siembra y cosecha. Mientras más sembramos, más cosechamos. Así, abundantemente, esa es la idea también, hacerlo abundantemente, como dice uno de los textos que, no sé si lo compartimos ese texto, no recuerdo, pero decía, bueno, justamente habla de cosechar abundantemente. Si lo hacemos escasamente, bueno, escasamente vamos a cosechar, pero si sembramos abundantemente, abundantemente también vamos a cosechar. Todo depende qué querés cosechar. Todo depende qué cosas queremos cosechar y qué queremos vivir. Creo que la verdad que este tema nos lleva a eso. Va a marcar mucho, si obedecemos y si lo ponemos en práctica, va a marcar mucho justamente nuestro caminar de aquí en más. Porque claro, muchas cosas uno cree que dependemos de, no sé, del gobierno, dependemos de la decisión que tome el presidente o no, o dependemos de si cambiamos de partido político o no. Ya se están hablando, por ejemplo, de las elecciones del año que viene, ya empezamos a ver algunos nombres, caras nuevas, no hay muchas caras nuevas, hay caras todas conocidas, viejos conocidos. Entonces, bueno, nada, vemos esas caras que ya conocemos, que bueno, nuevamente vuelven a postularse, ya se está hablando por ahí. Y uno cree que, o creemos, capaz creemos que, bueno, voy a depender de que si cambio de gobierno, o si cambio con el otro, o si me quedo con este, o no sé, o me voy de país, ¿no? Algunos dicen, bueno, me voy del país y me va a ir mejor si me voy del país. Y nada de esas cosas tienen que ver con lo que pase de aquí en un futuro. Uno se va haciendo el futuro, o uno se va haciendo lo que va a vivir de aquí a unos meses, años y demás. Porque lo que sembremos hoy, como lo hemos compartido hoy en la semana y lo que el pastor nos enseñaba, es lo que vamos a cosechar mañana. Es así de clarito. Dios ya así lo ha enseñado, así lo hemos aprendido. Su palabra nos enseña eso justamente. Lo que hoy coseches, lo que hoy hagas por alguien, es lo que vas a... El día de mañana vas a cosechar también para tu vida, para tu familia, para tus hijos. ¿Qué estás sembrando para tus hijos? ¿Qué estamos sembrando? Uno cree que dejándole casa, auto, le estamos dejando, lo estamos cubriendo, ¿viste? Uy, ya lo voy a dejar cubierto a mi hijo porque le voy a dejar una casa, todo terreno ahí con un patio grande. No estás cubriendo nada. No estás cubriendo ninguna necesidad. Capaz una necesidad momentánea y temporal. Pero, ¿qué pasa con las necesidades espirituales? ¿Estamos sembrando en lo espiritual? Que fue uno de los textos que también leíamos en la semana, ¿no? Sembrar para la carne y cosecharemos lo de la carne. Ahora, si sembramos lo espiritual, y como decía el pastor y nos enseñaba en la semana, no solamente cosechamos lo espiritual, sino que también cosecharemos lo material. También Dios nos dará lo material, pero primero sembrando en lo espiritual. O sea que también ahí, qué importante que es tomar conciencia que estoy haciendo por los que vienen, en este caso por los que tienen hijos, por sus hijos, por su descendencia. Estoy sembrando para que ellos cosechen y para que ellos sean mejores y mayores, para que ellos tengan más todavía y ellos también puedan aprender, porque la semilla no se muere ahí, porque también esa es la otra. La semilla no tiene que morirse con vos, la semilla no tiene que morirse con tu hijo, la semilla tiene que continuar y tiene que seguir dando fruto. Y bueno, para eso justamente hay que tomarse ese tiempo. Seguramente va a requerir esfuerzo, proceso, como decía el pastor en la semana, proceso. Es un proceso al cual muchas veces le queremos escapar, pero es necesario. La semilla pasa por un proceso, ¿no? La semilla, para poder crecer y transformarse después en una tremenda planta o árbol, lo que sea, nada, pasó por un proceso. Tuvo que romper ahí yo le digo cascarón, pero bueno, viste, su pielcita, romper, salir los brotecitos. Y una vez que crece, viste que esa planta después hay que podarla, viste que el árbol cuando crece después también tenés que podarlo para que esté más lindo, dé más frutos, dé más sombra. Es la ley, señores. Y así pasa con nuestras vidas también. Necesitamos siempre ser tratados. Nunca dejaremos de ser tratados por Dios, porque si queremos llevar más frutos, si queremos crecer ahora, si nos queremos quedar ahí en el mismo lugar, y la verdad que nos vamos a morir, justamente la semilla, si no crece, si no da fruto, se va a morir, se va a secar. Si no es abonada, si no han preparado su tierra, obviamente se va a terminar muriendo. Así que no es la idea, que no se muera en vos, sino que esa semilla que Dios te ha dado para que podamos sembrar, que tenemos para sembrar, pueda seguir multiplicándose, pueda seguir dando frutos y creciendo y creciendo y multiplicando, y que no tenga fin, porque en realidad no tiene fin esto, hasta que Él venga
podemos seguir cosechando, ¿no? Hay fin. Pero bueno, nosotros necesitamos concientizar la importancia de que estamos sembrando todo el tiempo, que todo el tiempo es una siembra, una cosecha. Y bueno, y concientizar qué cosas queremos sembrar y qué cosas queremos cosechar para nuestra vida, para mi familia. Yo quiero que a mi familia le vaya bien, bueno, ahora cosecho. Ahora siembro para cosechar eso. Quiero que a mis hijos le vaya bien el día de mañana, bueno, ahora siembro por ellos, ahora servimos a Dios, este es el momento. Ahora que ellos aprendan la importancia que es ir a adorar a Dios, la importancia de buscar a Dios, la importancia de dar tu ofrenda, tu diezmo, lo que sea, creyendo que Dios es el que te bendice y te multiplica. Este es el momento de poder sembrar eso en ellos para que el día de mañana no solamente van a cosechar, sino que también ellos van a seguir sembrando. Por eso decía eso, es como una cadena, no tiene que cortarse. Ellos también tienen que seguir sembrando lo que vos en algún momento le enseñaste o le sembraste, para que después vengan los nietos, los hijos y los hijos de los hijos y así sucesivamente, de generación en generación. No tiene que haber un final ahí, ¿no? Bueno, hay un texto muy interesante que el pastor nos compartía en la semana, justamente, bueno, haciendo alusión, bueno, hay mucho, la verdad que la Biblia está, si buscas textos de lo que es la cosecha, la siembra y cómo Dios usa mucho la metáfora de la del labrador, y la verdad que usa mucho porque es, como te decía, muy claro, por eso te decía que hasta los niños lo entienden, porque ahí nomás lo agarran, ahí nomás agarran el concepto y la verdad que es muy entendible. Pero bueno, la verdad que también, como te decía, uno de los tantos textos ahí seleccionados que nos van a quedar varios ahí para compartirse. Ya estoy viendo que no nos vamos a alcanzar a compartir lo que teníamos ahí preparados. Pero bueno, sí me pareció muy interesante. O sea, 10, que el pastor nos leía 10 del 12 en adelante. Ahí lo vamos a poner en pantalla.

Bueno, lo que dice Oseas, 10-12, ahí lo tenemos. Dice, sembrá, dice, escuchas, porque también el consejo de parte de Dios para nosotros, que dice, sembrá para vosotros en justicia, segad para vosotros en misericordia, haced para vosotros barbecho, dice, porque es el tiempo de buscar a quién. ¿A quién? Es el tiempo de buscar a quién, a Dios, a Jehová, al Eterno, hasta que venga y os enseñe justicia, ¿sí? Bueno, y vamos a leer el que sigue, porque mirá lo que, porque así como nos gusta escuchar esa parte, dice, bueno, qué bueno, sembremos para justicia y así también para segar en misericordia, porque ¿quién no quiere tener justicia? ¿Quién no pide justicia? Todo el mundo pide justicia, pero ¿sembramos justicia? Queremos que sean justos con nosotros. Ahora, ¿nosotros somos justos con los demás? ¿Somos justos a la hora de, no sé, la pizza? Ay, no, yo me como la porción más grande. No es justicia ahí. ¿Qué pasó? No somos justos. Bueno, queremos justicia. Menciona algo muy trivial, obviamente, pero así mismo con cualquier otras actitudes que podemos llegar a tener. Buscamos justicia, buscamos misericordia. Bueno, como en la semana compartíamos la historia de aquel que fue perdonado, pero no perdonó. Bueno, lo mismo. Buscamos perdón, pero perdonamos. Buscamos misericordia, pero somos misericordiosos. Claro, bueno, esa es la parte donde, bueno, Dios dice justamente, siembren ahora, siembren justicia y siguen en misericordia. Pero en el 13, dice, habéis arado impiedad y segasteis iniquidad. Wow, duro, ¿eh? Comeréis fruto de mentira porque confiaste en tu camino y en la multitud de tus valientes. Así que atención, porque acá hay como dos caras. Acá hay como la contracara de lo que nos gustaría cosechar. Nos gustaría cosechar justicia, misericordia, amor, paz, amistad, no sé. Queremos que nos abunde en todo, cosechar abundancia en cosas materiales y demás. Pero claro, ¿qué dice en el 13? Claro, en otra versión dice, pero ustedes sembraron maldad y cosecharon, bueno, ¿qué cosecharon esto? Ahí está el fruto de lo que hemos sembrado, crímenes, comieron el fruto de la mentira, porque confiaron en sus carros y en la multitud de sus guerreros, dice otra versión de la Biblia, de este mismo texto que tenemos ahí en pantalla. Así que bueno, creo que más clarito que esto, señores, como bueno, hemos aprendido durante toda la semana y el pastor nos ha ido enseñando justamente qué cosas tenemos que sembrar para cosechar. Bueno, esto que decía recién, nos enseñaba el día lunes, esto de sembrar lo espiritual para cosechar lo espiritual, y también vendrá lo material, ¿sí? Es algo que no debe preocuparnos, o no debemos afanarnos, como justamente se dice, no te afanes, cada día trae su propio afán, cada día trae su propio preocupación, no te afanes por qué vas a comer o qué vas a beber o qué vas a vestir o qué, porque es el que se encarga de tus necesidades, de nuestras necesidades. Bueno, ayer leíamos un texto donde decía, no demos por conveniencia, no demos por necesidad, sino si está en nuestro corazón dar, que en este caso sería sembrar, hagámoslo con gozo, con alegría, sabiendo de que Dios es el que, obviamente, el que retribuye, el que bendice, y que obviamente vamos a tener una buena cosecha, una cosecha bendecida en todas las áreas de nuestra vida. Cuando hablamos de cosecha, no solamente pensemos en las cosas materiales, porque lo primero que por ahí pensa, sino que en todas las cosas, porque por ejemplo, tener buena salud, ¿acaso no es una buena cosecha? No, es una bendición gozar de salud, gozar de vida, que nunca te enfermes, que nunca se enfermen tus hijos, que tu auto nunca pinche, por ejemplo, ¿viste? Esas cosas nadie la toma como una bendición, porque cuando en realidad todo es una bendición. Que, no sé, que el aceite se te multiplique, no es una bendición. Que no se te gaste nunca, no sé, el jabón, vos decís, bueno, qué manera de lavar y nunca se me... Bueno, ahí está, Dios bendice multiplicando tu jabón, tu aceite, tu arroz, tu fideo, tu pan, no sé, capaz, no sé, con un puñadito de fideo comieron 6 en la casa. ¿Y eso quién lo hace? Es Dios, ¿te das cuenta? Cosechas de bendición, a eso vamos, ¿no? Cómo Dios bendice en esas cosas que a veces uno no las toma como bendiciones, o no las considera, o no consideramos, porque pensamos que las bendiciones tienen que venir, no sé, en carretilla, o tienen que ser, no sé, grandes cosas como, no sé, una casa, un auto. No, a veces las bendiciones, a veces no, siempre es así. Pueden ser en cosas mínimas, cosas que a veces uno las pasa por alto y sin embargo son tan importantes. Por ejemplo, la salud. Por eso te decía, ¿quién toma la salud como una bendición? La verdad que muy pocos, tal vez. Ojalá concienticemos cuán importante es
Che, qué lindo estar saludable. No ocupo nunca la obra social, dirán algunos. Bueno, buenísimo. Gracias a Dios que nunca la ocupaste. Más allá que, bueno, obviamente ya se quedan con tu aporte, pero bueno, y sí, pero qué bendición no ocuparla porque estás sano, porque no te hace falta. O nunca ocupaste un médico, no fuiste a un médico, a un hospital. O si vas, fuiste por algún dolorcito mínimo. De verdad, esas cosas no las consideramos, pero sin embargo, son bendiciones. Son esas bendiciones de las cuales estamos seguramente cosechando si es que hemos sembrado en justicia, si hemos sembrado en misericordia, si hemos sembrado en las cosas espirituales, como decía el pastor. Obviamente cosecharemos también lo material, también cosecharemos esas añadiduras que Dios nos quiere dar, porque justamente por eso la Biblia dice primeramente el reino, primeramente buscar el reino. Además, todas las cosas van a venir por añadidura. Después vendrán seguramente en su tiempo, en su momento, y no significa que Dios no te las vaya a dar, no las vaya a dar, pero bueno, la importancia es entender ¿qué es lo que tengo que sembrar ahora en este tiempo? ¿Cuál es el propósito por el cual estoy justamente? Sembrar lo bueno, lo correcto. Fuimos creados trigo, somos trigo, o sea que por ende también buenos sembradores, sembradores de trigo, no de cizaña, ¿no? Sembradores de lo bueno. Y si hemos sembrado lo malo, bueno, rápidamente, como dice el pastor, cambiemos la semilla, porque estamos a tiempo y a Dios gracias que todavía estamos a tiempo. En tiempo de gracia que, bueno, no abusemos de eso tampoco, pero sí estamos en ese tiempo de gracia que podemos cambiar rápidamente aquello que tal vez hemos hecho mal. Obviamente hay cosas que no se pueden revertir, pero sí se puede minimizar, ¿sí? Hay veces que uno dice, bueno, estas consecuencias no las puedo revertir porque toda decisión tiene su consecuencia, pero podemos minimizar si rápidamente corremos a Dios. Como decíamos, bueno, creo que lo decíamos en los primeros bloques. Cuando vemos que alguien o se sembró la semilla de la cizaña o lo malo o lo incorrecto, poder cambiarlo rápidamente para que no germine. ¿Viste con la semilla cuando, o sea, tarda en germinar? Tal vez no tanto, pero empieza a dar sus pequeños, no sé, raicitas ahí. Es preferible sacarla ahí y no cuando ya esté mucho más crecido, cuando la planta ya está más grande, más difícil de cortarla, más difícil de sacarla. Bueno, el pastor decía el sábado, por eso la cizaña y el trigo, dice, contaba de cómo las raíces se unen entre sí, por eso es más difícil, y ahí el labrador explica, dice, no saquen la cizaña porque pueden dañar el trigo. Bueno, toda la explicación. Entonces, claro, esa es la idea, de poder entender o descubrir cuando algo no está bien, cuando algo, alguna cizañita por ahí, algo que no está correcto, sacarlo lo más rápido posible. ¿Podemos revertirlo? Claro que sí. Entonces, damas y caballeros, como acá Oseas nos estaba diciendo, siembren en justicia, siembremos en misericordia, porque, claro, si hemos sembrado en lo malo, hemos arado la impiedad, hemos cegado la iniquidad, y bueno, como decía ahí en la otra versión, dice, sembraron maldad y cosecharon crímenes. Wow, duro, como más dura la palabra ahí, cosechamos crímenes, comieron del fruto de la mentira. Bueno, eso justamente habla de alguien que ha sembrado y que se quedó con esa siembra, que no hizo nada por revertir esa siembra. Bueno, creo que este mensaje nos lleva a corregirnos, nos lleva a entender, que creo que ya a esta altura de la semana hemos entendido toda la ley de la siembra y la cosecha, hemos entendido que somos sembradores, y ojalá seamos sembradores del reino de Dios y no los sembradores del mal, porque hay dos caminos, o del bien o del mal. O sembramos la semilla del bien y lo bueno, o lo que dice Dios, o sembramos la semilla que destruye, que trae lo malo, y bueno, nada. Así que tenemos dos caminos para escoger. Porque también de eso va a depender lo que nosotros vamos a vivir. Como te decía recién, es como que nosotros no voy a decir que nos armamos nuestro futuro, nuestro destino, pero es una forma metafórica de decir, depende de lo que vos quieras vivir mañana, o pasado, o el año que viene, o tu familia. Bueno, es lo que vas a sembrar hoy, es lo que hoy vamos a sembrar. ¿Qué cosas vamos a hacer hoy? ¿Qué actitudes voy a cambiar hoy? Que antes, no sé, eran actitudes malas, bueno, empezar a cambiar por las actitudes correctas. Si antes no era una persona servicial, y bueno, Dios me ayuda a transformarme en una persona más servicial, más, no sé. Si no era honesto, bueno, ahora empiezo a ser más honesto. Si no era una persona creíble porque me la pasaba mintiendo, bueno, ya dejo de decir mentira y me transformo en una persona creíble. Y así podríamos seguir mencionando, nada, una lista enorme de cosas que uno tiene que revelar.
leer, a ver qué cosas estábamos seguramente sembrando o haciendo mal, que nos estaba llevando a cosechar mal, que eso es lo peor de todo. Claro, estábamos comiendo el fruto de eso que hemos sembrado. Así que nada, Dios nos ayude a transformarnos en buenos sembradores, los sembradores de Dios, en realidad, los sembradores del reino, ¿sí? Bueno, amigos, nos tenemos que ir a la oración, rápido, dale, que ya estamos en tiempo, por supuesto, pero bueno, ya estamos casi cerrando el tema de la semana, así que seguramente después se vendrá el repaso. Así que hacemos la pausa, dale, ya venimos.

Bueno, y así disfrutamos hace instantes allí la oración por Israel. Y estamos en un happy day, claro que sí. No, no, happy hour no, happy day. Nosotros estamos en un happy day, no, happy hour no, porque ¿cómo happy hour? Una horita feliz, no, es el día feliz. Hoy es un día feliz, claro que sí. Hoy día viernes ya 11 de septiembre. Bueno, en el día también, en el recuerdo que ayer lo comentamos también un poco, el recuerdo a nivel mundial de las Torres Gemelas, el ataque terrorista que sufre ahí Estados Unidos, así que también haciendo alusión a esta fecha tan emblemática, ¿no? Importante, bueno, por las víctimas y por todo lo que ocurrió y lo que cambió el mundo, ¿no? La verdad que he escuchado por ahí algunos informes o testimonios de gente que estuvo en el lugar allí, la verdad que tremendo lo que pasó el 11 de septiembre por allá en el 2001, ¿no? No, el 2000, no, perdón, 2011, perdón, estoy con las fechas medias erradas. Así que, bueno, la verdad que... Nada, la verdad que pensando la situación tan difícil que se vivió y que y las secuelas estaba escuchando, ¿no? Estaba escuchando por ahí las secuelas de lo que se vivió allí en ese atentado. O sea, más allá de la gente que murió propiamente por el atentado terrorista, sino también por lo que quedó y por la contaminación. Estaba escuchando por la contaminación ambiental. Todo lo que se vivió después de todo el derrumbe de los edificios, los bomberos que murieron, la gente ahí tratando de salvar vidas, de encontrar vidas y demás, la verdad que no, una situación muy, muy, muy compleja. La verdad que, bueno, este día que ha sido un día de reflexión, un día de conmemoración allí en Estados Unidos, bueno, ahí en el mundo, me imagino que también allí, bueno, sumándose justamente al recordar estos 25 años de este atentado allí en Estados Unidos. Corrijo, claro, 2001 fue, no, 2011, ¿qué estoy diciendo? 2001, me corrijo, me retracto con la fecha, soy malísima con la fecha. 2001, claro, ahí fue en el 2001, hace mucho, pasó mucho tiempo, pero pareciera, bueno, sigue latente, la verdad que sí. Y todavía la gente lo sigue recordando, especialmente los que perdieron un ser querido. Vieron argentinos ahí también, claro, obviamente. Así que es una fecha importante, emblemática. Lamentablemente importante por un hecho que, nada, triste, doloroso y, bueno, nada, indignante, ¿no? El tema del terrorismo. Pero bueno, por eso digo, 11 de septiembre también se recuerda allí la caída de las Torres Gemelas, o el atentado, en realidad, hacia las Torres Gemelas. Bueno, a ver, como decíamos recién, cambiando de tema, totalmente de tema, venimos a Mendoza, Argentina, donde estamos transmitiendo nosotros en vivo y saludamos a la gente que está del otro lado, los que están conectadísimos, saludamos a nuestros amigos, por supuesto, les decimos que nos dejen sus mensajes, audios, videos, lo que quieran. ¿Cómo está el clima? Porque a todo esto para nos hemos desenchufado, yo no tengo idea si está lloviendo, si está despejado, salió el sol, cuéntenme ustedes qué está pasando, está cayendo nieve en algún lugar, no sé, dicen que mañana va a caer nieve en Mendoza, ¿qué va a pasar, no? ¿Habrá que salir con el trineo mañana? No sabemos. Bueno, no, tenemos 14 grados, bueno, seguimos bajando, ¿eh? Estoy viendo que la temperatura, ay, menos mal que me vine abrigada, estoy pensando, porque yo, de verdad, en casa dije, bueno, no va a ser frío, y en un momento dije, no, para, me parece que sí va a ser frío, me dio un chucho de frío, y dije, ah, me voy a llevar un abrigo, así que yo les voy a dejar la misma, bueno, yo también nos decía más temprano, pónganse un abrigo, llévense una campera, bueno, justamente esa es la idea, ¿no? Abrigarse porque, bueno, sí, obviamente que puede descender la temperatura, así que, bueno, nada, o sea, puede no, ya está descendiendo la temperatura. Se está sintiendo en el descenso de la temperatura con respecto a lo que fue ayer, antes de ayer, viste que la verdad que tuvimos allí temperaturas bastante agradables y bueno, un fin de semana, pero ya el lunes vuelve, tranquilo que el lunes vuelve a subir la temperatura y lo que estoy viendo la semana que viene, temperaturas realmente primaverales, o sea, ahí sí vamos a estar más cerca de la primavera, más cerca en todo, más cerca en lo que es fecha, más cerca en lo que es ahí el tiempo y más cerca en lo que es las temperaturas máximas que podremos llegar a alcanzar la semana que viene. Bueno, pero igual no guarde la campera, no guarde el abrigo porque yo creo que vamos a tener una primavera bastante inestable como la que estamos ahí. O sea, todavía no estamos en primavera, pero bueno, estamos teniendo días así, ¿no? Bueno, a ver, amigos, recuerden, además de todo lo que tenemos hoy, bueno, tenemos el encuentro, como dijimos, 20-30 horas, no se olviden, la Valle 327 de la ciudad de Mendoza, el encuentro para toda la familia, así que bueno, están todos más que invitados para sumarse, bueno, a lo que sería el encuentro de este día viernes, de forma presencial, donde les acabo de mencionar. Pero también tengo invitaciones
para que se sumen en la programación de 21-1. Esta es la parte que seguramente a muchos les gusta. A ver, ¿qué tenemos para el fin de semana? Pero ya te cuento, pero volando, porque no tenemos mucho tiempo, porque ya tenemos que irnos al encuentro de la música. Pero sí te cuento, a ver, lo que tenemos, por ejemplo, para hoy, día viernes, documentales. Mensaje a la conciencia, amarás a Israel, atendí, amarás a Israel. ¿Por qué? ¿Qué escuchábamos recién? ¿Qué viene? Bueno, justamente el doctor Baruch Korman, quien conduce Amarás a Israel, profesor allí, profesor de la Universidad de Israel, licenciado allí donde, bueno, justamente en la palabra, en lo que es la enseñanza, qué importante, bueno, va a ser para nosotros los mendocinos y no mendocinos, porque se espera que venga gente también de otras partes de la Argentina. Así que bueno, van a ser 3 días realmente increíbles los que vamos a vivir en octubre. No se olviden, 16, 17 y 18. Ahí está, 16. 17 y 18 de octubre tenemos estos 3 días de conferencia. Desde Israel llega el doctor Baruch Korman, quien conduce Amarás a Israel. Por eso, de paso, ahí abrí paréntesis, ya lo cerré, listo, punto. Porque esta noche Amarás a Israel, el programa que conduce el doctor Baruch Korman, lo van a poder ver por 21-1. Bueno, de Bible Project también. Rompiendo Fortaleza, la Biblia, miniserie. Bueno, es lo que tenemos para la propuesta de este día. Y tengo por acá, bueno, para hoy viernes, a ver, ¿será esto? A ver, dame un segundo. Tengo un adelanto de lo que nos deja 21-1. A ver, a ver, a ver.

0: Yo espero que ustedes estén preparados.
1: Sí, yo estoy perdida.
2: O por el horario, solo estoy atrasado unos minutos. Este asunto está muy extraño. Debería haberte llamado.
3: Ay, te has vuelto loco.
2: Amigo, ¿de verdad crees en lo que dijo tu papá? ¿Que estamos en los tiempos finales y que Jesús ya está regresando?
3: Sí, lo creo.
2: Pero, ¿cuánto lo crees?
3: Mira, lo creo en un 100%.
2: Lucas, pero en lo que me cuentas ahora, hay algo que no tiene sentido.
3: Sí, Tiago, siento mucho que pienses diferente. Pero no me voy a esconder.

Vamos, hasta el último minuto se llama esta serie, viernes 22, así que hoy a las 22 horas por 21.1 también tenés ahí propuesta para disfrutar por tu canal favorito, canal 21.1, así que no te lo pierdas. 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Bueno, entre otras cosas. 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Sí, no, después del servicio, obviamente. Después 21 horas aproximadamente, 21:30. 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Lo mismo que vimos por allí, Defensa, bueno, repetición también. Lo que te perdiste en la semana, el fin de, ahí tenés la oportunidad, la second chance de poder volver a disfrutarlo por la pantalla de 21.1. Bueno, hay algo nada más, les mencioné algo, porque no, imagínate si tengo que decirte el horario por horario, no terminamos más. Pero bueno, vos sumate a 21.1, que 21.1 tiene un montón de contenido para toda la familia, contenido que suma, contenido que ayuda, contenido que bendice. 21.1 es un sembrador, señores, es un sembrador, ¿sabés cómo siembra? ¡Fa! 24-7, verá que 21-1 no para, igual que 87.9, obviamente, pero 21-1 ahí sembrando ahí en la serie, en las películas, en los documentales, en los mensajes, en las reuniones, ahí en vivo, bueno, nada, es un sembrador 21-1, un gran sembrador. Nos vamos a la pausa, ¿les parece? Ahora sí escuchamos algo de música, ya venimos en un ratito, los leemos, así que dale, en un ratito leemos todos los mensajes.

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0: Viva, eficaz, más cortante que cualquier espada de dos filos.
1: Hasta la división del alma y del espíritu.
2: Ya no sufrirán hambre ni sed. No los abatirá el sol ni ningún calor abrasador. Porque el Cordero que está en el trono lo pastoreará y los guiará a fuentes de agua viva. Y Dios les enjugará toda lágrima de sus ojos. Apocalipsis 7, del 16 al 17.
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0: Bueno, damas y caballeros, avanzamos en la tarde. En tu biografía no hay... De verdad, y nos vamos acercando a lo que va a ser el encuentro esta noche, 20-30 horas, no te olvides, ahí nos juntamos en la Valle 327 de la ciudad de Mendoza. Así que bueno, la invitación está abierta para todos, ¿eh? Así que invitadísimos todos de forma presencial, 20-30 horas en el día de hoy. Te esperamos mañana sábado a las 7 de la tarde, 19 horas, la Valle 327 de la ciudad de Mendoza, Don Bosco 7480 del departamento de Maipú. Y el domingo también lo mismo, las mismas direcciones, pero a las 10 de la mañana.
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0: Bueno, a ver, ¿qué tenemos por este lado? Arrancamos con los mensajes, con la gente linda que nos que se va sumando a esta hora. Saludamos a los que se van sumando, a los que se van también, porque entran y salen, claro, obviamente. Algunos se tenían que ir y están muy bien, así que los despedimos. Bueno, pero los que están, a ver, tenemos a Daniela Pérez en el chat, dice: hola Vanessa, bendiciones, saludos para toda la JTA, deja por acá Daniela, un abrazo para Daniela. Silvia Camposano dice: shalom familia, y dejaba también allí muchos emojis por acá, bueno, muchas gracias. Dice: feliz día del maestro, también hay un saludo para los maestros, muy bien, feliz día, obvio. Bueno, dice Silvia por este lado: familia, que el frío no te frene, no te detenga de adorar al Creador. Bueno, es verdad, ¿eh? Se viene el frío, según dicen, no sé, qué sé yo, capaz mañana ni... No es así que mañana salga el sol, viste, tengamos un día de calor y después vamos a decir, ay, ¿qué pasó? Bueno, yo no me hago cargo, yo digo lo que el servicio meteorológico dice. No, bueno, es que en realidad está la alerta a nivel... igual está la alerta a nivel país, si no me equivoco. Porque por lo que estoy viendo por acá, a ver... Dame un segundo, ya que estamos, porque si no... claro, hay alerta a nivel país. Estaba viendo que Buenos Aires, por ejemplo, tenía alerta también de sudestadas, lluvias. Bueno, las temperaturas, por ejemplo, a nivel general, rondan los 16, 17, con Córdoba, por ejemplo, aquí en Córdoba 19 grados. Bueno, en Córdoba está un poquito más agradable, 19 grados tienen allí en Córdoba. En La Rioja, 23. Bueno, ahí están, un poquito más arriba, 23. Por lo general siempre son de tener temperaturas altas, ¿sí? A ver, nuestro vecino de San Luis, como nosotros, un poquito más, 16 grados ahí en San Luis. Pero bueno, sí, se hablaba de temperaturas así como que frío extremo, ¿viste? A nivel país, así que, bueno, veremos qué sucede. Pero el frío no nos detiene, así que como no le tenemos miedo al frío... No es un problema para nosotros el frío, ¿viste? Así que, como dice acá Silvia en el chat, justamente no nos tiene que tener a adorar al Creador, para nada, al contrario. Bueno, disfrutamos del frío. Cuando venga el verano, vamos a extrañar el frío, yo sé lo que les digo, va a venir verano y vamos a querer tener días como, bueno, hoy está hermoso, hoy está ideal, está lindo.
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0: Bueno, Dominga Martínez dice por acá: así es, Vanessa, gracias a Dios, dice, bendícela y tu Santo Espíritu la ilumina. Dice en su mente. Bueno, muchas gracias, Dominga. Un abrazo, Dominga. Dice: la palabra primero en nuestras vidas. Dice: Cristo viene. Claro, bueno, muy bien. Claro que sí, Dominga. Es que esa es la mayor y de la mejor de las semillas. Y la mayor de las semillas. Y la que da muchos frutos. Y la practicamos, obvio. Sí, la hacemos. Si no, queda ahí la semilla y muere. La culpa no es del sembrador, la culpa no es de la semilla, la culpa es del terreno en todo caso. Si no somos un buen terreno fértil, qué tema eso, ¿no? Bueno, Norma Ruiz deja por acá saludos, manitos, corazones. Muchas gracias, Norma. Abrazo para ti. Entonces, gracias a la gente que se comunica con nosotros y está en contacto a través de nuestro canal ahí en YouTube, en JT Oficial. Allí nos encuentran. Ese es nuestro canal. Allí también nos pueden ver. Por supuesto, tenemos los servicios el fin de semana también a través de los medios para los que no puedan llegar presencialmente o se encuentren tal vez a una distancia allí donde, bueno, obviamente es imposible. Los invitamos a sumarse a través de los medios. Claro, que nadie se quede sin ser parte de los servicios del fin de semana. Bueno, tengo por acá a Víctor que nos dejaba... bueno, reacciones al Estado. Para esto fue ayer. Dame un segundo, ahora sí, leo los de ahora. Bueno, a ver, dice: bendiciones, Vane, acá escuchándote, Vane, excelente programa, como siempre, abrazo grande, amiga. Buen fin de semana, nos dejan desde La Pampa, así que muchas gracias. Abrazo a ustedes también, gracias. Bueno, feliz viernes, nos dicen por acá. Muchas gracias, Vane, que tengas una hermosa tarde bendecida, pido oración por mi familia, por mi esposo Sebastián, por su libertad y para obtener una vivienda, así que no hay problema, los ponemos ponemos allí en oración, por supuesto. Bueno, a ver, ¿qué más tenemos por acá? Hola, bendiciones. Soy Marcela, acá en Balcarce, provincia de Buenos Aires. Nos cuenta, mirá, desde Buenos Aires les mandamos un abrazo. Está por llover y hace 9 grados. A ver, acá está. Me lo confirman entonces. ¿Viste lo que decía recién? Es como hay una alerta a nivel general, digamos. No sé si todo el país, pero por lo menos gran parte del país que tiene una alerta en cuanto a lo que es lo climatológico. Así que le mandamos un abrazo a Marcela, que nos está escuchando desde Buenos Aires, desde Balcarce, para ser más puntuales. 9 grados, está fresco, frío diría yo, porque nosotros acá tenemos hasta recién 14 grados, no sé si seguimos bajando, pero 9 grados estamos hablando de que está más frío, Bueno, dice, quiero mandar saludos a Karina de la hora Yemá Circuito por el Día del Maestro. Bueno, un abrazo entonces. Abrazo eterno para toda la JTA, nos dejan por acá Marcela desde Buenos Aires. Un abrazo eterno. Bueno, por acá nos preguntan si hay reunión en la ciudad. En ciudad, sí, o sea, lo dicen así. Preguntan, claro, en la Valle 327, claro, muy bien. Sería nuestro segundo centro. Bueno, le vamos a responder. Hola, sí, por supuesto. Así que, ¿qué le ponemos? Lo esperamos, ¿no? No sé qué será, una chica, un chico, pero sea quien sea, los esperamos. A ver, le ponemos un emoji. ¿Qué dicen ustedes? A ver, en vivo, ahí le ponemos. Sí, le vamos a poner un emoji, una carita. Me gusta poner emojis, ahí un carita contento, como para decir, venite, venite que la vas a pasar bomba acá en JTA Segundo Centro, sería JTA Segundo Centro. Bueno, 2030, entonces para los que también tengan la misma duda, sí, hoy es en la Valle 327 de la ciudad de Mendoza, así que invitados todos para venir, ¿sí? Bueno, a ver, tengo audios por este lado. A ver, Rolando, a ver qué dice, hola.
2: Muy buenas tardes para los 6 continentes, para el mundo entero. Cristo viene pronto. Bendiciones para cada uno. Le damos gracias a Dios un día más de vida que lo ha dado. Estamos listos, preparados para ir a la reunión de jóvenes en calle La Valle 327, que va a ser gran bendición para cantar, para alabar, para danzar, para hacer el salto del pogo y mucho, mucho más. Bendiciones para todos. Lo esperamos esta noche, que va a ser muy bendecido por esperar en victoria. También lo esperamos el día sábado a las 19 horas, ambas iglesias abiertas, para el día del Shabbat, que va a ser gran bendición, y aprender mucho de la palabra como esta semana, y el día domingo a las 10 de la mañana, que va también ambas iglesias abiertas, que va a ser muy bendecida y prosperada, y también por las plataformas de YouTuber y Canal 21.1 y 87.9, ahí va a ser muy bendecido, prosperado y victoria. Bueno, bendiciones, hermana Vane, bendiciones, bueno, para todos, y lo esperamos esta noche. No falten, no me lleguen tarde, por favor. Vamos, vamos. ¡Lo vemos!
0: Bueno, muy bien, claro, exacto. Y buena la recomendación, no lleguen tarde para esta noche, para mañana, para el domingo. No lleguen tarde, vengan temprano, vengan con tiempo. Porque eso nos va a entrenar también para lo que va a ser en octubre. También, con tiempo. Vayan pensando lo que se viene en octubre. Ahí tenemos, recuerden que tenemos los 3 días allí, 3 jornadas de celebración prácticamente. Allí tendremos la visita del doctor Baruch Korman aquí en la provincia de Mendoza. Desde Israel llega el doctor Korman, quien nos traerá un mensaje o 3 días de conferencias, en realidad, que nos va a estar enseñando acerca de las doctrinas bíblicas. Así que no se lo pueden perder, la verdad que desde ya haciendo planes para lo que va a ser en octubre, 16, 17 y 18 de octubre. Con entrada libre y gratuita también, para que lo sepan, esto para que no haya ninguna confusión por ahí. Si alguien te llega a decir otra cosa, no. Dile no. Dile no, porque acá en Cine Medios, acá se da la información oficial. Digo porque capaz alguien dice, no, cobran entrada. No, acá nunca, jamás, never. Jamás de los jamases JTA cobra. Bueno, ustedes saben, los que han vivido ya Noche Jóvenes saben cómo es. Así que, lo aclaramos porque por las dudas, por si las moscas, viste, siempre puede haber alguna. No se cobra entrada. Obviamente la entrada es libre y gratuita. Sí, obviamente hay un registro donde, pero es para las personas que vienen del exterior. Así que ellos sí necesitan registrarse por medio de la página, pero por una cuestión de control, una cuestión de poder allí tener su lugar asegurado para los que vienen de otras partes de fuera de la Argentina. Así que, pero eso a través de la página, sino el resto ya saben, los que vivimos acá cerquita o los que, bueno, desde la casa lo van a disfrutar a través de los medios, también sepan que a través de Gire Medios va a ser transmitido esas 3 días que vamos a tener y que vamos a disfrutar aquí en Mendoza con la visita del doctor Baruch Korman, que llega desde Israel porque él es judío mesiánico, para que sepan, para aquellos que no lo saben, enseña la palabra, enseña la Torah, la palabra, la Biblia, y bueno, obviamente creyendo en Jesús, en el Mesías, en nuestro Mesías, en el Mesías de ellos también, así que bueno, es judío mesiánico, él es justamente convertido justamente a Jesús como Señor y Salvador, así que justamente qué importante que es poder escuchar las enseñanzas y lo que tenga para compartir con cada uno de nosotros, que bueno, ya está ahí, ya lo saben, obviamente lo adelantado, lo escuchamos allí en las promos, hablando de las doctrinas bíblicas, así que no se lo pierdan, recuerden, próximo mes de octubre va a ser un mes muy, muy especial, que vamos a vivir aquí los mendocinos, los JTN especialmente, quienes vamos a, de alguna manera, recibir la visita de el doctor Baruch Conman y, bueno, seguramente quienes lo acompañen, ¿sí? Bueno, 7 de la tarde, exactamente, o'clock, ahí, puntualmente, ahí, clavadita a las 7 de la tarde. Ya estamos en la última hora, podemos decir oficialmente, pero bueno, nos metemos ahí con algo de información, ¿les parece? Ya se viene el resumen de noticias, ya se viene el resumen de noticias, sentime a mí. No, la noticia vamos a compartir ahora, ya se viene en un rato el resumen del tema de la semana, claro, porque eso es lo más importante. Ay, Dios, estamos a día viernes, chicos, compréndanme. Ya están haciendo cortocircuito los cables, me parece. Bueno, vamos a hacer el resumen del tema de la semana en un ratito, así que ahí vamos a recorrer lo más importante que hemos... O sea, es una forma de decir lo más importante. Todo el tema de la semana es importante, todo. No hay nada, no hay desperdicio, pero me refiero que hacemos un resumen, ¿se entiende, no? Ahí hacemos un resumen, marcamos... ¿Viste cuando te mandaban al colegio a subrayar la idea principal? Me acuerdo que te decían, la idea principal de la oración, la idea principal de un párrafo. Bueno, eso, la idea principal o los puntos más sobresalientes. Ahí está, eso vamos a decir para que no haya confusión. Pues si no, alguno va a decir, ¿cómo que no es importante esto? No, todo es importante... La verdad que no nos alcanzaría el tiempo si tendríamos que dar con todo lo que hemos aprendido. No, es un montón. Pero sí hacemos un resumen. Así que lo más destacado es lo que vamos a compartir en unos minutitos nada más. Bueno, a ver, vamos con noticias, ¿les parece? A ver, ¿qué tenemos? ¿Qué nos trae sepanoticias.com? Bueno, a ver. Bueno, hablando del clima, por eso les decía que el clima es algo a nivel mundial, no es algo nuestro, pero bueno, acá Argentina, Mendoza, está bien, se están preparando y obvio, está perfecto, es así, ese es el tema. Así que bueno, que de algo que se está hablando a nivel global. Bueno, ¿qué pasó esta vez? Bueno, abrimos la ventana al mundo, porque el niño está amenazando un lago que comparten allí El Salvador y Guatemala y dicen que es base de la pesca y del agro. Bueno, ¿de qué se trata? Bueno, este fenómeno del niño está amenazando el lago Ouija, ¿sí? Así se llama, que comparte El Salvador y Guatemala, haciendo peligrar el sustento, dice, de las comunidades cercanas que viven de la pesca y de la agricultura. O sea que imagínate la magnitud de lo que puede llegar a causar si se llegase a cumplir lo que han dicho acerca de este super niño. Así que bueno, la verdad que es bastante complejo. Dice que el 74% de los 45 kilómetros cuadrados de superficie del lago se encuentran en El Salvador y en el municipio de Metapán, del departamento de Santa Ana, y a 125 kilómetros de la capital salvadoreña, y el restante 26% está en Guatemala. Bueno, lo que va del invierno salvadoreño, que comienza en mayo y finaliza en noviembre, el lago Ouija no alcanzó a subir lo habitual, comentaron, según allí, habitantes de comunidades cercanas y los pecadores, que temen que para el verano el cuerpo de agua disminuya aún más, algo que aseguraron que no han visto antes, o sea, algo que no han visto en otras ocasiones y que lo están lamentablemente viendo, y que eso obviamente les puede llegar a perjudicar lo que sería, todo lo que sería la agricultura y la pesca. Así que la situación es bastante compleja. Porque el niño afecta de diversas maneras, ¿eh? Algunos con lluvias, otros con sequía, otros con... así. La verdad que es una situación bastante compleja lo que se vive a nivel global. Bueno, tenemos el informe, lo escuchamos, lo vemos, dale.
3: En alto riesgo se mantiene el sustento de las comunidades que viven de la pesca y la agricultura alrededor del lago Ouija, que comparten El Salvador y Guatemala, debido a la fuerte sequía provocada por el fenómeno de El Niño sobre el cuerpo de agua. Desde mayo, cuando inició el invierno en El Salvador, el lago Ouija no ha logrado subir el nivel habitual de agua y las comunidades tienen sus esperanzas centradas en que llueva antes de que finalice noviembre, porque temen que en el verano disminuya aún más el volumen de agua. De ser así, existe la posibilidad de que la cantidad de peces en el lago también disminuya, lo que afectaría a las familias que dependen económicamente de la pesca. En este lago se reproducen peces tilapia y por ello los pescadores han instalado pequeñas parcelas de criaderos para conservar su reproducción. Además, es el hábitat idóneo para diferentes aves y reptiles. En muchas zonas de El Salvador, como en el lago Güija, no hay agua potable y las personas que viven alrededor de ellos se ven en la necesidad de utilizar el agua, lo que provoca que los lagos pierdan los niveles de líquido. A esta situación se suma el riesgo de contaminación de este lago a causa de la explotación minera en el municipio de Asunción Mita, en Guatemala. El 74% de los 45 kilómetros cuadrados de superficie del lago se encuentran en El Salvador y el 26% restante en Guatemala. El cuerpo de agua forma parte del Área Natural Protegida San Diego-San Felipe-Las Barras, declarado sitio Ramsar en 2010 debido a su valor ecológico.
0: Bueno, complicado entonces también allí para Guatemala, para El Salvador, en cuanto a lo que es este río y la afectación que puede dar este fenómeno del Super Niño que se espera a nivel mundial, como te decía. Bueno, ahora sí, cambiando de tema, pero con más información en el ámbito internacional, nos venimos un poquito más cerca para nuestros vecinos acá, porque ya pasaron 6 meses, qué rápido, la verdad que rapidísimo. De la llegada al poder de Kast, que es el presidente que está obviamente ejerciendo ahora el poder allí en Chile. Por eso decimos nuestros vecinos allí, porque a 6 meses de Kast dice que la mega reforma económica remarca la línea que divide a Santiago. Claro, hay gente que está a favor, en contra. Bueno, lleva 6 meses recién. 6 meses después de su llegada al poder, una de las medidas más discutidas del gobierno de José Antonio Kast podría profundizar la desigualdad allí en Santiago, una de las ciudades más segregadas de Latinoamérica, según los especialistas consultados por una agencia de noticias. Bueno, la mega reforma económica que hizo y tributaria, aprobada por el Congreso a principios de agosto, incluye una exención al impuesto territorial para la primera vivienda de las personas mayores de 65 años. La medida beneficia sobre todo a las comunas del Noriente, donde se concentra buena parte de esa población, y puso en el centro del debate la desigualdad entre los 52 municipios que componen la capital chilena. Dice que el presupuesto es 6 veces mayor. Bueno, cruzar Santiago de Oriente a Occidente es recorrer un fuerte contraste social y económico, una ciudad que cambia calle a calle, de las avenidas de Las Condes, pasando por los edificios. Bueno, toda una descripción que hace allí el informe, que bueno, por supuesto lo vamos a ver y lo vamos a escuchar aquí acerca de esta situación, que bueno, que están viviendo este balance que están haciendo allí en el vecino país de Chile.
4: A 6 meses de su llegada al poder, una de las medidas más discutidas del gobierno de José Antonio Kast podría profundizar la desigualdad en Santiago, una de las ciudades más segregadas de América Latina. La mega reforma económica y tributaria aprobada por el Congreso a principios de agosto incluye una exención al impuesto territorial para la primera vivienda de las personas mayores de 65 años. La medida beneficia sobre todo a las comunas del nororiente, donde se concentra buena parte de esa población, y puso en el centro del debate la desigualdad entre los 52 municipios que componen la capital chilena. Esto declaró el investigador del Observatorio de Políticas Económicas, Nicolás Bome.
5: Las comunas más ricas de Santiago, donde viven las personas de mayor ingreso, la comuna de Las Condes, Vitacura, Lo Barnechea, tienen presupuestos 6 veces más altos que los municipios por habitante, 6 veces más altos por habitante que los municipios de los sectores más populares de Santiago.
4: Casetas de seguridad municipal en cada esquina de sus apartados residenciales y hasta un spa municipal son parte del panorama de los sectores más favorecidos económicamente, en contraposición a comunas que tienen 1,8 metros cuadrados de áreas verdes per cápita y difícil acceso a servicios básicos.
5: Por la estructura ya existente de ese impuesto, en realidad esta exención beneficia a menos del 10% de los mayores de 65 años, que son personas con ingresos mayores a $2,000 mensuales o con propiedades avaluadas en más de $200,000.
4: Como esa contribución es un tributo municipal, la exención implicaría que esos municipios dejarán de percibir esos ingresos y, para compensar esa pérdida, el Ejecutivo comprometió fondos generales de la Nación para las comunas que dejarán de recaudar. El acuerdo inicial contemplaba compensar solo la fracción de esos ingresos que va al Fondo Común Municipal, el mecanismo que redistribuye recursos hacia las comunas más pobres. Sin embargo, la propuesta que presentó después el gobierno incluyó también la compensación de la parte del impuesto que queda como ingreso propio de cada municipio, entre el 35 y el 40% restante. Tras la aprobación de la reforma, el presidente de la Asociación Chilena de Municipalidades y alcalde de Zapallar, Gustavo Alessandri, la calificó como un éxito, aunque reconoció posturas divididas dentro de la organización.
0: Bueno, ahí estamos. Información un poquito de noticias en el ámbito internacional. Hay mucho más para contarles, por supuesto, sin duda. Pero bueno, nada, nos tenemos que ir a la pausa. Igual pueden ingresar a Sepa Noticias. Así tienen información para mantenerse al tanto de lo, bueno, lo más importante que pasa en el país, en el mundo y también aquí en nuestra provincia. Hacemos una pausa. 7 de la tarde, ya 10 minutos en todo el territorio nacional. Ya venimos.

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Apartamos un breve momento para orar por la paz en Israel. El Señor te bendiga y te guarde. El Señor haga resplandecer su rostro sobre ti y te extienda su amor. El Señor mueva su rostro hacia ti y te conceda la paz. Números 6:23-26.

Pedid por la paz de Jerusalén. Sean prosperados los que te aman. Sea la paz dentro de tus muros y el descanso dentro de tus palacios. Por amor de mis hermanos y mis compañeros, diré yo, la paz sea contigo. Salmos 122, versículos 6, 8.

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Este año se despide y quiero decir antes que se me olvide que el futuro es fruto de lo que hoy día decides. 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

0: proceso solo es temporal. 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
2: Yeah, yeah. 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

0: תודה רבה. יעקב שואקי.
1: חיים ישראל, תודה רבה.
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disco más reciente se llama Edición Especial. Ahí hicimos una canción de uno de mis salmos favoritos, que es el Salmo 139. ¿Sabes qué dice ahí? Que Dios está enfrente de ti, que Dios está atrás de ti, Dios está arriba de ti, Dios está abajo de ti, está a tu derecha, está a tu izquierda. Dios nos tiene rodeados. ¿Cuántos quieren vivir rodeados de Jesús? Te voy a enseñar esto así.

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el amor de Jesús te abrace esta noche para siempre. Recíbelo. Chao, chao.

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un poco de ese dolor.

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Yo te dejé esperando siempre. 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Ahora solo quiero encontrarte. En los días más grises, los días más tristes, los días en que no había consuelo, tú apareciste. Y me robaste una sonrisa. Siento tu paz.

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apartamos un breve momento para orar por la paz en Israel. El Señor te bendiga y te guarde. El Señor haga resplandecer su rostro sobre ti y te extienda su amor. El Señor mueva su rostro hacia ti y te conceda la paz. Números 6:23-26.

Pedid por la paz de Jerusalén. Sean prosperados los que te aman. Sea la paz dentro de tus muros y el descanso dentro de tus palacios. Por amor de mis hermanos y mis compañeros, diré yo, la paz sea contigo. Salmos 122, versículos 6, 8.

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Muy buenas tardes, familia de la JTA. ¿Cómo están? ¿Cómo se encuentran? Espero que bien. Estamos acá a pocos minutos de comenzar el servicio. Ya estamos iniciando, estamos entrando. Ya van ingresando los hermanos al auditorio, tanto acá en la Valle 327 como también en el otro auditorio, el otro centro que tenemos, nuestro primer centro, Don Bosco 7480. Qué alegría poder tenerlos una vez más, seguramente ahí, trabajando tal vez, o desde su casa, o incluso acompañándolos desde camino. Es una bendición poder estar con ustedes.

0: a cada uno de ustedes, a cada familia, a cada hermano, a cada hermana, a poder sumarse, a poder compartir el link como cada día lo hacemos. Así que nuevamente invitarlos, alentarlos a que puedan ir compartiendo, invitando a cada uno de nuestros hermanos y que puedan sumarse y que puedan también comentar ahí en YouTube, en JTA Oficial, porque los estamos leyendo cada uno de sus comentarios y ese amor que nos muestran, esa compañía que nos muestran a nosotros y a mis compañeros nos da mucha alegría. Así que más está de poder decirle que podamos estar todos unidos en un mismo espíritu y seguir preparándonos para lo que viene. Así que ya con esta pequeña introducción nos vamos a una pausa y ya volvemos.
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2: No necesita aprobación.
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0: Y volvemos nuevamente. Estamos con Samu, que nos está acompañando. Samu, muy buenas tardes.
1: ¿Cómo estás, Ele? Bendiciones y, bueno, bienvenidos a todos a la previa de hoy.
0: Así es, Joaco, la tengo con el Joaco. Así es, Samu, muy bienvenidos a este Shabbat, Joaco, a nuestro Shabbat. Esta tarde que ya nos estamos introduciendo, ya estamos entrando al servicio que empieza en pocos minutos. Samu, ¿cómo te preparas vos? ¿Cómo ya te vas, vas encarando el servicio? ¿Cómo vas preparándote?
1: Preparándome, orando, ¿no? Me voy preparando, voy leyendo la palabra, voy calentando, ¿no? Así entramos a la cancha. Entramos ya calentando, entrenados, ¿no? ¿Qué decís, Cele?

0: Hazlo todo, Samu, ¿verdad?
1: Sí, sí, más vale.
0: Hazlo todo. Así es. ¿Y vos cómo pensás que los hermanos van llegando? ¿O qué estarán haciendo los hermanos?
1: Y que van llegando y van sintiendo el espíritu, ¿no? Que se van llenando cada vez más. Y también la otra gente que está en otros lados, ¿verdad? En distintas partes, que también sienten, que sientan el gozo, ¿no? Que se sientan llenos, ¿o no?
0: Así es, Samu. Porque tenemos hermanos que nos ven de muchos lados y nos van comentando, nos van dejando sus comentarios de dónde nos ven. Y tal vez desde el otro lado están trabajando, Samu, están cuidando a una familia, a un hermano, a un amigo, o incluso están en camino. Tal vez tenemos hermanos que vienen en camino ahora. Así que, ¿qué les diría, Samu?
1: Que se vayan preparando espiritualmente o no, que vayan sintiendo el gozo, podríamos decir, y que vayan orando y que se preparen para entrar y sentirse llenos.
0: Que vayan sembrando la buena semilla, ¿no?
1: Sí, sí. Así que es, sientan lo bueno sembrar espiritualmente.
0: Así es, Samu. Y ya con esa invitación y ya hablando un poco de que vayamos sembrando la buena semilla, preparándonos ahí con un anotador, con un cuadernito, con una lapicera, porque pasa muy seguido, Samu, que a veces el teléfono se nos queda sin batería o no escribimos o nos olvidamos o creemos que lo tenemos en la mente y no es así. Siempre está bueno y nuestro pastor nos enseña a poder anotarlo, a poder tenerlo.
1: Sí, sí, sí. Para poder anotar o no, y después cuando tengas esa necesidad de poder leerlo y practicarlo, que ya tengas anotado en tu cuaderno, libro, en donde sea que anotes.
0: Así es, Samu. Samu, te voy a hacer una pregunta.
1: Sí, sí.
0: ¿Qué tema fue el de esta semana?
1: El sembrador.
0: Es verdad, Samu. ¿Y qué tal?
1: Muy interesante el tema de la semana, ¿eh? Nos dejó todos impactados. Creo yo, para mí me dejó impactado.
0: A mí también, Samu. ¿Sabes qué pensaba? ¿Qué estamos sembrando hoy? ¿Qué estamos sembrando hoy?
1: Y tenemos que sembrar o no, espiritualmente, así también. Va a haber cosas carnal, pero vamos a tener vida eterna. En cambio, si sembramos carnalmente, vamos a cosechar corrupción.
0: Es verdad, Samu. Trabajar en lo eterno, sembrar en lo eterno, sembrar en amar al hermano, en perdonar al hermano, dar la otra mejilla al hermano, en eso sembrar, eso nos decís, Samu.
1: Exactamente eso.
0: Muy bien, Samu.
1: Sembramos cosas malas, pero después queremos a puro amor, todo, y sembramos odio, así que queremos cosechar amor y, bueno, hay que sembrar amor puro, ¿no, Cele?
0: Es verdad, Samu. Así que los alentamos a los hermanos ya con el tema de la semana a pensar, usted hermano, usted hermana, usted abuelo que está del otro lado, ¿qué es lo que está sembrando tal vez en su nieto, tal vez en su hijo, Samu, o tal vez en un amigo? Y ahí, ¿qué pasa? Que esta palabra nos confronta mucho, Samu.
1: Sí, sí, nos deja impactado porque hay veces que a la gente, a nosotros, nos cuesta mucho, ¿no? Nos cuesta mucho sembrar cosas buenas, espirituales, ¿o no? Yo pienso eso, la verdad.
0: Y sí, Sam. A veces nos cuesta más amar o perdonar cuando nos lastiman, o nos cuesta más ayudar. Pero el Espíritu Santo nos da la fuerza para eso en todo momento. Sí. Y Él dice que está con nosotros, Samu. Que sí, tal vez es un poquito difícil de callarnos, Samu, o de no lastimar a alguien, pero ahí está Dios, quien nos da la fuerza y quien nosotros le agradamos también al hacer su voluntad, a agradarle a Dios.
1: Sí, sí, sí, exactamente. Con Él vamos a poder cargar esas, todo eso, ¿no? Vamos a poder tener una carga ligera si creemos en Él y practicamos su palabra.
0: Porque es verdad, Samu, porque no estamos solos. Es un error pensar que estamos haciendo todo con nuestras fuerzas cuando Él dice que nosotros nos cansamos, Samu, se nos acaba nuestra fuerza, flaqueamos, Samu, pero Él dice y Él nos promete estar y entregarle eso. A él dice, acérquense al trono de la gracia, sí, y sí, ayudarle y pedirle que nos ayude a sembrar bien, que nos ayude a sembrar la buena semilla y no darle lugar al enemigo a que siembre duda, a que siembre un mal pensamiento, una mala idea, algo que no provenga de él, Samu.
1: Sí, sí, sí. La verdad que en realidad, claro, como vos decís, el enemigo, como sea que se llame, te siembra una duda, un pensamiento, una idea, y ahí te empieza a hacer la base, que ya lo había dicho en una predica del pastor, y te empieza a hacer la base, y vos ahí, y te vas metiendo a poquito, y te dormís y caes en la trampa.
0: Es verdad, Samu. Así que, hermanos, los alentamos acá con Samu a que vayamos sembrando la buena semilla, aquella que Dios nos enseña a amar, a perdonar, como lo repetimos reiteradas veces, porque a eso le agrada a Dios, que podamos ir a eso.
1: Sí, sí, sí. Exactamente, eso lo que le agrada a Dios, que podamos practicar su palabra, y igual, así nosotros creamos o no creamos, la venida del Señor va a venir, ¿o no? Nos va a venir a buscar y va a apartar los malos de los buenos, y va a desaparecer toda la maldad que hay.
0: Es verdad, Samu. Dios dice que los segadores los va a separar. Los segadores hechos, sí, van a separar el trigo de la cizaña. Entonces nosotros, algo que decía el bosquejo, Samu, que no gastemos nuestra energía en algo que no es, sino que empecemos a trabajar por lo eterno.
1: Sí, sí, sí, sí. Vamos, sí, vamos metiéndonos cada vez más, ¿o no? Y vengan todos, los invitamos. Así nos vamos ahora un corte y ya volvemos. Un corte previo. Corte breve.
0: Un corte, es verdad. Y volvemos. Para más.

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0: familia. ¿Qué pasa, Samu?
1: Estás duro, Samu.
0: Familia, seguimos con esta pequeña introducción. Samu, ¿cómo estás? ¿Cómo estás viviendo este momento?
2: Muy bien.
0: Decime, vamos, ¿cómo te sentí este momento? ¿Cómo te hace sentir? Porque cuando estamos acá, séme sincero, no se siente lo mismo que estar en la escuela, que estar en el trabajo, que estar, qué sé yo, en tu casa, no se siente lo mismo. Este es otro lugar. ¿Cómo lo sentís vos a este lugar?
2: Lo siento muy lindo, la verdad.
0: Sí.
2: Que estamos todos juntos como familia y hogar.
0: Exacto. Es así, familia, estamos todos juntos ahora mismo compartiendo esta pequeña introducción, esta pequeña previa. Recién estamos comenzando. Todavía este servicio no comienza, así que todavía tenemos tiempo para prepararnos. ¿Y de qué manera nos podemos preparar desde casa, Samu?
2: Pensando, sembrando lo bueno. Sembrando lo bueno, sí. Y practicando la palabra de Dios y orando y estar atentos, ¿no?
0: Sí. Exacto, es así, Samu, estando atento. También es muy recomendable, Samu, como siempre decimos, prepararnos con qué. Con una libretita, la Biblia, una botellita de agua, un vasito de agua, una lapicera. ¿Qué más? ¿Cómo te prepararías vos si estuvieras este momento desde casa, por ejemplo?
2: Preparándome, como decís, con la botella de agua,
0: sí.
2: Con la Biblia, sobre todo, ¿no? El cuadernito.
0: Lo más importante, Samu, es apagar las notificaciones del celular. Lo más importante.
2: Sí,
0: porque eso es distracción pura. Exacto. Bajarle el volumen. Porque seguramente te van a estar llegando notificaciones, invitaciones a algún lugar. Y yo que vos, desde un principio, le voy apagando las notificaciones al celular. ¿Qué más harías, Samu, en este momento?
2: Bajarle, aparte de todas las notificaciones, sí, al celu. Apartarte de todo lo malo, que, sí, por ejemplo, capaz que te llega una notificación también y te distraes.
0: Sí.
2: Tenés la Biblia capaz en el celular, te estás anotando, te llega la notificación y te distraes.
0: Exacto.
2: Abrir notificación y empezar a ver videos, no sé, empezar a jugar con el celular y todo, y te distraes rápido, ¿eh? Te trae un pensamiento, sí, como recién hablábamos con Cele, y viene fuerte, pero tenemos que estar atentos y, como vos decís, con el cuaderno notando.
0: Sí, exacto. Y importantísimo, Samu, en esta tarde estar dispuestos a escuchar este momento. Y si vos, amigo, ya te encontrás desde el otro lado preparándote y escuchando esto, es porque ya está dispuesta esa persona, Samu. Así que para vos, amigo, que ya está dispuesto para escuchar este gran momento, ¿qué? ¿Qué le dirías a la otra persona? Vamos, Samu.
2: Que
0: sí.
2: Que se vaya preparando. Que
0: sí.
2: Se vaya preparando.
0: Obvio, fundamental.
2: Ajá. Como para lo material, o sea, preparando,
0: sí,
2: el cuaderno, todo eso.
0: Sí,
2: ¿o no?
0: Exacto, sí.
2: Y espiritualmente también.
0: Y lo primordial en este momento es espiritualmente. ¿O
2: sí,
0: no, Samu?
2: Sí,
0: espiritualmente.
2: Sí, sí, lo más importante, lo más importante es espiritualmente para escuchar la palabra de Dios y estar, sí, atento.
0: Exacto. Ahora, espiritualmente, ¿cómo me puedo preparar, Samu? Porque muchas veces espiritual, si hablamos espiritualmente, ¿no? En esta situación, ¿no? Que nos estamos hoy en nuestro Shabbat. Espiritualmente, a veces, el mensaje nos confronta, Samu. Y es importante estar dispuesto a escuchar esto, porque, sí, a veces la palabra, uno dice, ¿no te pasa, Samu, que decís, no, pareciera que me lo está diciendo a mí? Pareciera que me conoce, pero no es así.
2: Sí.
0: Es que la palabra nos confronta. ¿Estamos dispuestos, sí, hoy a escuchar eso? ¿Estás dispuesto, Samu?
2: Sí, sí, estoy
0: bien,
2: dispuesto.
0: Bien, Samu. Bien, entonces,
2: como,
0: Samu,
2: sí. Como decís, es importante venir a escuchar la palabra, como decís, Joaquín, te confronta. Porque vos decís, es verdad, hoy me pasó justo eso. Y es como si Dios le hubiera dicho, decí esto para que él sepa lo que tiene que hacer y para que practique mi palabra, ¿o no?
0: Así es, Samu. Así que importantísimo este día sábado, porque lo que hoy, Samu, escuchemos en este Shabbat será lo que también vamos a poder poner en práctica durante la semana y obviamente toda la vida, ¿no, Samu? Pero también durante la semana se va a estar desarrollando este tema a profundidad, Samu. ¿En qué momento durante la semana, Samu, desarrollamos esta palabra?
2: Hoy, en el día del Shabbat.
0: Hoy en el... Claro, hoy en el Shabbat, pero también durante la semana, ¿cómo lo desarrollamos? ¿En la hora?
2: En la hora Shema.
0: Exacto, en la hora Shema, Samu. Así, sí, que bueno, familia, ya de...
2: Estudiamos entre todos.
0: Sí, exacto, estudiamos entre todos, Samu. Samu, sin olvidar que también acá las personas se están preparando, Samu. se están preparando, el coro se está preparando, los músicos, todos, Samu, se están preparando, personas están llegando al auditorio y se están preparando para este gran momento.
2: Sí. Sí. Todo una familia y un hogar para este encuentro que tenemos en el día de hoy. Para todos juntos y nadie está apartado, ¿va? Es para todos, así seas nuevo, seas hace mucho, seas de ahora, no importa. Son todos bienvenidos y que venga novio, ¿no?
0: Obvio, Samu. Así que, bueno, señores, empecemos ahora mismo a examinar nuestros corazones antes de recibir esta gran semilla. Porque te digo, Samu, que este sembrador hoy está a full. Sí. Y hoy nuestros corazones deben estar examinados y preparados para recibir esta semilla, Samu. ¿Cómo me puedo preparar mi corazón para recibir esta semilla que obviamente necesitamos preparar a la tierra?
2: Sí.
0: ¿Cómo puedo preparar mi tierra?
2: Sembrando lo bueno.
0: Sembrando exacto, sí. Podemos, sí.
2: Para la vida eterna.
0: Exacto, es así, Samu. Así que hoy vamos a escuchar con atención, vamos a leer y meditar en la palabra.
2: Sí.
0: Porque todos, Samu, lo que se diga hoy, va a llegar un momento o una situación en la vida que vas a decir, ah, mirá, recuerdo que este día sábado se dijo tal cosa. ¿Te ha pasado, Samu, con alguna situación?
2: Sí, sí, muchísimo. Recalcás ahí, te viene un pensamiento y decís, esto me pasó. ¿Cómo fue?
0: Sí.
2: Pero el Señor manda que lo diga el otro.
0: Así es, familia. Así que antes de escuchar esta reflexión, la palabra de hoy, preparemos nuestro corazón, porque Dios puede sembrar la mejor semilla, Samu. Dios siembra la mejor semilla, pero nosotros debemos permitir que esa semilla encuentre un corazón dispuesto.
2: Sí, sí, sí.
0: Así que es así, familias, como hoy vamos a disfrutar de este gran servicio, de este gran encuentro. Samu, ahora mismo, ¿estás preparado, Samuel? Obvio. Para recibir esto. Sí, familia del otro lado, amigos, ¿están preparados? Abuela, ¿estás preparada para recibir esto?
2: Esperemos que estén preparados.
0: Sí.
2: Sembrando lo bueno ahí y atentos. Trayendo el cuaderno a la lapicera y entrando a la casa de Dios.
0: Es verdad.
2: Bien esa, preparados. Sí.
0: Fíjate, Samu, esa debería ser nuestra actitud cada día de nuestra vida. Esa debería ser nuestra actitud. Así que bueno, señores, Señor, hoy vamos a pedir algo. Que el Señor hoy hable a mi corazón. Sí. Estoy aquí dispuesto a escucharte y obedecerte. Así que personas que están del otro lado, Samu, repetir conmigo. Señor,
2: Señor,
0: habla a mi corazón.
2: Habla a mi corazón.
0: Estoy dispuesto a escucharte y obedecerte.
2: Estoy dispuesto a escucharte y a obedecerte.
0: Así que sí, familia, ya estamos dispuestos y estamos preparados para poder comenzar en este momento. Ahora, Samu, se va a mostrar una imagen de la iglesia, de cómo se están preparando un pequeño paneo de la iglesia.
2: Sí.
0: ¿Lo podemos ver, Samu? ¿Tenés para pasarlo?
2: Me fijo.
0: Sí. Así que, familia, le vamos a mostrar un pequeño video de cómo se están preparando ahora mismo en el auditorio. Seguramente van a ver las personas llegando, acomodándose. También van a ver al cuerpo de alabanza preparándose, calentando para este gran servicio que se viene. Porque así como obviamente se están hasta preparando ustedes desde casa, desde acá también se preparan a full. Y no se me ve la mente que se preparan ahora. Esto viene de toda la semana, una gran preparación. Así que, bueno, familia, nos vamos a un pequeño corte y ya regresamos.

0: No es que no te alcanza, es que todo está desordenado. Gastos impulsivos, decisiones apuradas y consecuencias largas. El problema no siempre es ganar más, es saber vivir mejor. Dios es un Dios de orden, no de caos.
1: Familia, ya volvemos y estamos en este último bloque. Ya nos vamos a despedir. Se nos fue la previa volando, se nos fue este gran momento, pero familia, fue un gusto haber compartido con cada uno de ustedes este hermoso momento. Samu.
2: Sí, sí, fue hermoso y esperemos que hayan aprendido y también los invitamos a que vengan preparados, ¿o no, Joaquín?
1: Sí, es verdad. Así que bueno, familia, les mandamos un fuerte abrazo. Samu, un fuerte abrazo.
2: Un fuerte abrazo a todos.
1: Un fuerte abrazo eterno.
2: Un
1: fuerte abrazo eterno, exacto. Sí.
2: A donde sea que estén, o no, en cualquier parte.
1: Así es, familia. Que Dios los bendiga y tengamos una hermosa reunión en su previa. Sí, en su presencia. Será hasta la próxima, Samu.
2: Hasta la próxima.
1: Hasta la próxima, familia. Chau.

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Bendito sea nuestro Dios y Señor, que es digno de todo honor, de toda gloria, de toda atención, de este aplauso, de todo canto, de todo lo que hemos venido a ofrecerle hoy. Bienaventurado cada uno de nosotros que hemos decidido estar aquí hoy para bendecir a Dios. Dios les bendiga enormemente a cada uno. Bienvenidos a la gran familia, esta que es la familia de nuestro Dios, la familia de la JTA. Cierren sus ojos. Amado Padre, te damos gracias en esta tarde, Señor, porque hemos decidido, cada uno de nosotros, estar, Señor, donde tú estás. Hemos escogido la mejor parte, que no se nos será quitada. Bienaventurado cada uno de aquellos, Señor, que dejó todo de lado para poder estar donde tú estás. Gracias te damos, porque ciertamente, Señor, nos permites sembrar cada día. Tenemos la oportunidad, Señor, de sembrar lo bueno, de ser buenos sembradores o malos sembradores. Todo tú lo hiciste bueno. Nuestras vidas, Señor, fueron conforme a tu imagen. Pero vino un maligno, vino un enemigo, quien hizo, Señor, que nosotros nos desviáramos y comenzáramos a sembrar mala semilla. Celos, envidias, rencor, orgullo. Dios, perdónanos, pero cada día ayúdanos a volvernos a ti, porque ciertamente, Señor, todo nos das. Gracias porque concederás cada petición conforme a tu voluntad. Gracias te damos porque eres poderoso para sanar, para libertar y para dar en abundancia. Enséñanos, queremos aprender a poder estar delante de ti hoy, a poder adorarte y bendecirte. Enséñanos que queremos aprender. Bendito eres tú, porque saciarás el corazón y el alma de cada uno de nosotros. Amén, amén y amén.

0: Shalom, muy buenas tardes.
1: Shalom, good evening.
0: Bienvenidos a la familia Jesús te ama.
1: Welcome to Jesus Loves You family.
0: Tome su Biblia, por favor.
1: Take your Bible, please.
0: Repite conmigo esta frase.
1: Repeat this phrase with me.
0: No soy lo que pienso que soy. Yo soy lo que el Eterno dice que soy en su palabra.
1: I'm not what I think I am. I am what the Eternal says I am in his word.
0: Muy bien, hoy les voy a hablar acerca de ser exclusivo.
1: Today I'm going to speak about being exclusive.
0: Acompáñenme por favor al libro de Éxodo.
1: Please join me to read Exodus.
0: El capítulo 20 del verso 18 al 26.
1: Chapter 20 from verse 18 to 26.
0: Leámoslo juntos.
1: Read it together.
0: Todo el pueblo observaba el instruendo y los relámpagos y el sonido de la bocina. Y en el monte que humeaba y viendo el pueblo, temblaron y se pusieron de lejos.
1: Now when all the people saw the thunder and the flashes of lightning and the sound of the trumpet and the mountain sinking, the people were afraid and trembled and they stood far off.
0: Y dijeron a Moisés, habla tú con nosotros y nosotros oiremos, pero no hable Dios con nosotros para que no muramos.
1: And said to Moses, you speak to us and we will listen, but do not let God speak to us lest we die.
0: Y Moisés respondió al pueblo, no temáis, porque para probarlos vino Dios y para que su temor esté delante de vosotros, para que no pequéis.
1: Moses said to the people, do not fear, for God has come to test you, that your fear of him may be before you, that you may not sin.
0: Entonces el pueblo estuvo a lejos y Moisés se acercó a la oscuridad en la cual estaba Dios.
1: The people stood far off while Moses drew near to the thick darkness where God was.
0: Y Jehová dijo a Moisés, así dirás a los hijos de Israel, vosotros habéis visto que he hablado desde el cielo con vosotros.
1: And the Lord said to Moses, thus you shall say to the people of Israel, you have seen for yourselves that I have talked with you from heaven.
0: No hagáis conmigo dioses de plata ni dioses de oro, o os haréis, haréis.
1: You shall not make gods of silver to be with me, nor shall you make for yourselves gods of gold.
0: Altar de tierra harás para mí y sacrificarás sobre él tus holocaustos y tus ofrendas de paz, tus ovejas y tus vacas, en todo lugar donde yo hiciere que esté la memoria de mi nombre, vendré a ti y te bendeciré.
1: An altar of earth you shall make for me and sacrifice on it your burnt offerings and your peace offerings, your sheep and your oxen. In every place where I cause my name to be remembered, I will come to you and bless you.
0: Y si me hicieres altar de piedra, no las labraréis de cantería, porque si alzareis herramientas sobre él, lo profanarás.
1: If you make me an altar of stone, you shall not build it of hewn stones, for if you wielded your tool on it, you profane it.
0: No subirás por grada a mi altar para que tu desnudez no se descubra junto a él.
1: And you shall not go up by steps to my altar, that your nakedness be not exposed on it.
0: Siéntese, por favor.
1: Have a seat, please.
0: Exclusividad.
1: Exclusiveness.
0: Dios es un Dios exclusivo.
1: God is a God who is exclusive.
0: No es un Dios que pueda compartir con cosas o puedan a las personas, perdón.
1: He cannot be shared with things or to people.
0: Dios es un Dios exclusivo.
1: God is a God who is exclusive.
0: Él había hecho de Abraham una nación.
1: He had made a nation of Abraham.
0: Ahora lo sacaba de Egipto.
1: Now he was taking it out of Egypt.
0: Los había liberado por medio de grandes señales.
1: He had set them free through a lot of signals.
0: Para que vayan y le adoren a él.
1: To go and worship him.
0: Ahora estaban en el monte Sinaí.
1: Now they were in the Sinai mountain.
0: Para adorar a Dios.
1: To praise God.
0: Y Dios se había manifestado a ellos.
1: And God had manifested to them.
0: O sea, había bajado.
1: He had come down.
0: Aquel cerro.
1: to that mountain.
0: Truenos y relámpagos.
1: Thunders and lightning.
0: Estruendos.
1: Thunders.
0: Y una nube espesa cubría aquel cerro.
1: And a thick darkness covered that mountain.
0: Y Dios habló.
1: And God spoke.
0: Y dijo a Moisés.
1: And he said to Moses.
0: Que el pueblo venga hacia mí.
1: Let the people come to me.
0: Pero el pueblo tuvo miedo.
1: But the people were afraid.
0: No quiso acercarse cuando Dios lo llamó.
1: They didn't want to come close when God called them.
0: En vez de acercarse,
1: instead of coming close to him,
0: ellos tomaron distancia.
1: They were far off.
0: Entonces le dijeron a Moisés,
1: then they said to Moses,
0: habla tú por nosotros.
1: You speak to us.
0: Con Dios.
1: With God.
0: Y vos habla con nosotros.
1: And then you come and talk to us.
0: ¿Por qué no quisieron acudir a Dios?
1: Why didn't they want to go to God?
0: Cuando Dios los llamó,
1: when God called them.
0: Ese era un momento especial.
1: That was a special moment.
0: Para honrar y adorar a Dios.
1: To honor and praise God.
0: Porque Dios los había sacado para esa razón.
1: Because God took them out for that reason.
0: Para ese motivo.
1: For that moment.
0: Para que lo adoren y le sirvan.
1: So that they praise him and serve him.
0: Sin embargo, el pueblo,
1: however, the people,
0: tuvo miedo de Dios,
1: were afraid of God,
0: y no obedeció el llamado de Dios para adorarle.
1: And they didn't obey God's call to praise him.
0: Dios es un Dios exclusivo.
1: God is a God who is exclusive.
0: Él no comparte a su pueblo con nadie.
1: He doesn't share his people with anybody.
0: Él es un Dios muy exclusivo.
1: He is a God very exclusive.
0: Así que como no quisieron adorar a Dios,
1: so since they didn't want to praise God,
0: entonces Dios les bajó a un nivel más inferior.
1: Then God put them in an inferior level.
0: No era su deseo que construyeran un altar de tierra.
1: It wasn't his desire to be in an altar made of earth.
0: Dios quería con ellos subir a un nivel mayor.
1: God wanted to take them to a higher level.
0: Pero las personas no quisieron.
1: But people didn't want to.
0: Y a causa de eso tuvo que bajar a un nivel inferior.
1: And because of that he had to put them in a lower level.
0: Así que les dijo que hagan un altar de tierra.
1: So he told them to build an altar made of earth.
0: Donde tengan que sacrificar sus ofrendas.
1: Where they had to sacrifice their offerings.
0: Y presentárselas a Dios.
1: And present them to God.
0: Por eso tiene tanta importancia.
1: That's why it has so much importance.
0: Este Dios maravilloso.
1: This wonderful God.
0: Porque Dios es un Dios exclusivo.
1: Because God is a God who is exclusive.
0: Él dijo, no te harás otros dioses.
1: He said, don't create any other.
0: Porque Él es exclusivo.
1: Because he is exclusive.
0: Él es único.
1: He is unique.
0: Cuando yo hablo de exclusividad,
1: when I speak about exclusiveness,
0: estoy hablando de que Él es único.
1: I'm saying that he is unique.
0: Vean el diccionario.
1: Look up in the dictionary.
0: Y la palabra exclusivo significa único.
1: And the word exclusive means unique.
0: Dios es único.
1: God is unique.
0: No hay otro igual que él.
1: There's no other like him.
0: Hay muchos dioses.
1: There are many gods.
0: Pero ninguno se parece a él.
1: But no God looks like
0: en
1: him.
0: En ningún aspecto.
1: In any aspect.
0: Por lo tanto, es un Dios único.
1: Therefore, he's a unique God.
0: Ese Dios ahora estaba en el Sinaí.
1: That God was now at the Sinai.
0: Y quería manifestarse al pueblo de Israel.
1: And he wanted to manifest himself to
0: pero
1: the people.
0: Pero ellos tuvieron miedo.
1: But they were afraid.
0: Y a causa de eso,
1: and because of that,
0: tuvo que bajar a un nivel más inferior.
1: He had to go to a lower level.
0: Un día,
1: one day,
0: un día,
1: one day,
0: cuando nuestros cuerpos sean transformados,
1: when our bodies are
0: transformed, vamos a adorar a Dios en otro nivel.
1: We're going to praise God at a different
0: no
1: level.
0: En el nivel donde estamos adorando ahora a Dios.
1: Not at the level we are praising him now.
0: Cuando nuestros cuerpos sean transformados,
1: when our bodies are transformed,
0: vamos a adorarlo exclusivamente de una forma muy en particular.
1: We're going to praise him exclusively.
0: Porque Dios es un Dios exclusivo.
1: Because God is a God who is exclusive.
0: Pero nosotros no hemos entendido eso.
1: But we haven't understood that.
0: Nosotros queremos adorarle a Dios a nuestra manera.
1: We want to praise God our way.
0: A nuestra forma.
1: Our manner.
0: Con nuestra cultura.
1: With our culture.
0: Con nuestras tradiciones.
1: With our traditions.
0: Y con nuestras costumbres.
1: And with our habits.
0: Pero no es como vos tenés que adorarle a Dios.
1: But that's not the way you have to praise God.
0: Sino es como Él quiere que le adoremos
1: but
0: a Él.
1: But it's the way He wants us to praise
0: Él le dio la instrucción a Moisés y a Israel,
1: he gave Moses and Israel instruction,
0: pidiéndole cómo le tenían que adorar.
1: Telling him how to praise him.
0: Este es un gran problema.
1: This is a great problem.
0: Porque es un Dios exclusivo.
1: Because he's an exclusive God.
0: Él no comparte la alabanza con cualquier otro Dios.
1: He doesn't share praise with any other God.
0: Usted no puede adorarle como adora el mundo.
1: You cannot praise him like the world does.
0: Oh, él no comparte ni siquiera un instrumento con nadie.
1: He doesn't even share an instrument
0: with anybody. Esos instrumentos son de exclusividad para Dios.
1: Those instruments are exclusive for
0: God.
1: No
0: se puede cantar una canción.
1: You cannot sing a song
0: que no corresponda a Dios.
1: Which is not according to God.
0: Usted es exclusivo de Dios.
1: You are exclusive for God.
0: No puede compartirte Dios con ningún otro Dios.
1: God cannot share you with any other God.
0: Debes saber que eres exclusivo de Él.
1: You must know you are exclusive.
0: Un pueblo comprado con la sangre de su Hijo.
1: People bought with
0: Él
1: his
0: no
1: blood.
0: Quiere que compartirte con nadie.
1: He doesn't want to share you
0: porque
1: with
0: es
1: anybody.
0: Un Dios exclusivo.
1: Because he is an exclusive
0: este sitio
1: God.
0: Es exclusivo.
1: This place is exclusive.
0: Dios le dijo, harás de tierra.
1: God said, you will make it of earth.
0: Porque no quisieron acercarse a Dios.
1: Because they didn't want to come
0: lo bajó un nivel
1: God.
0: Donde estamos acá más abajo.
1: He put them on a lower
0: pero
1: level.
0: Aún en ese nivel más abajo,
1: but even in that level,
0: debe ser como Él quiere que le adoremos a Dios.
1: It must be the way He wants us to
0: aquí,
1: praise God.
0: Aquí sacrificarás tus sacrificios.
1: Here you will sacrifice
0: y presentarás
1: sacrifices,
0: tus ofrendas.
1: And you will present your
0: aquí
1: offerings
0: a Dios.
1: Here to God.
0: Cuando venimos a la iglesia,
1: when we come to
0: venimos
1: church,
0: a presentarle nuestras ofrendas
1: we come to present
0: y nuestros sacrificios
1: and our sacrifices
0: a Dios.
1: To God.
0: Y no será la manera de usted o mía.
1: And it won't be your way
0: no será
1: or my
0: la
1: way.
0: Manera del mundo ni la cultura.
1: It won't be the way of the
0: no
1: world.
0: Es a la manera de cualquiera.
1: It's not anybody.
0: Sino a la manera que Él quiere.
1: But the way he
0: así
1: wants.
0: Que esas butacas son exclusivas de Él.
1: Those seats are exclusive
0: usted
1: for
0: es
1: him.
0: Exclusivo de Él.
1: You are exclusive
0: Él no
1: for him.
0: Quiere compartirlo con ningún otro Dios.
1: He doesn't want to share
0: Él
1: you
0: no
1: with
0: quiere
1: any
0: compartirlo
1: other
0: con nadie.
1: He doesn't want to share
0: Jesús
1: you with anybody.
0: Dijo, no podrás servir a dos señores.
1: Jesus said, you can't
0: amarás
1: serve
0: a
1: two
0: uno
1: masters.
0: Y aborrecerás al
1: you
0: otro.
1: Will love one and hate the
0: así
1: other.
0: Que Dios es exclusivo.
1: So God is exclusive.
0: Y usted y yo somos exclusivos de Dios.
1: And you and I are
0: así que
1: exclusive
0: tenemos
1: God.
0: Que esforzarnos
1: we need to make an effort
0: para vivir y seguir y agradarle a Él.
1: To live and follow and please God.
0: Porque somos exclusivos de Él.
1: Because we are exclusive for Him.
0: Él no nos quiere compartir con nadie.
1: He doesn't want to share us
0: porque
1: with
0: somos
1: anybody.
0: Un pueblo especial de Él.
1: Because we are His special people.
0: En Abraham, un pueblo muy especial.
1: Abraham was a very
0: en
1: special
0: Jesucristo
1: people.
0: Todos podemos alcanzar ser exclusivos. Exclusivos de Dios.
1: In Jesus Christ, we can all be exclusive
0: pero nuestro gran
1: God.
0: Problema es
1: but our big problem
0: que nosotros
1: that we,
0: no queremos ser exclusivos de Dios.
1: We don't want to be exclusive for God.
0: Nosotros queremos compartir con muchos dioses en nuestra vida.
1: We want to share our lives with many gods.
0: Y Dios es un Dios exclusivo.
1: And God is an exclusive God.
0: Ah, pero mi vida un rato puedo estar en la iglesia
1: but with my life,
0: adorando
1: I can be
0: a
1: church,
0: Dios y en otro momento puedo estar cantando con estos mismos labios
1: and some other moments with this same lips,
0: cualquier otra canción.
1: I can be singing any other song.
0: Eso ya no es ser exclusivo.
1: That's not being exclusive.
0: En un momento puedo estar levantando las manos
1: at a moment I can raise my hands,
0: adorando a Dios
1: praising God,
0: y en otro momento puedo estar haciendo otra cosa con estas manos.
1: Another moment I can be doing some
0: eso
1: things
0: no es exclusividad.
1: That's not exclusive.
0: Dios es un Dios exclusivo.
1: God is exclusive.
0: Él no
1: God.
0: Comparte.
1: He doesn't share.
0: Sin embargo, los que el evangelio de este tiempo
1: however, the gospel
0: es un evangelio compartido.
1: It's a shared gospel.
0: Sí, hay que añadir cosas a la iglesia.
1: We need to add things
0: hay que
1: to
0: poner
1: church.
0: Cosas
1: we need to bring things
0: para poder ganarnos al mundo.
1: So that we can win the world.
0: Nadie puede salvar al mundo.
1: Nobody can
0: ni
1: save
0: siquiera
1: the world.
0: Dios.
1: Not even God.
0: Ah, una cosa es que Él haya entregado su vida por el mundo.
1: Oh, one thing is
0: pero otra cosa es que el mundo
1: life.
0: Quiera ser salvo por Él.
1: But a different thing is the world
0: así que hay que tener bien
1: saved.
0: Claro ciertas cosas.
1: So you need to have clear,
0: cada
1: clear.
0: Cosa que usted consagre a Dios,
1: you
0: recuerde
1: give
0: que
1: to
0: es de uso exclusivo.
1: Remember it is for an exclusive
0: a personas
1: use.
0: De uso exclusivo.
1: people of an exclusive
0: utensilios
1: use,
0: de uso exclusivo,
1: tools for exclusive
0: lugares
1: use,
0: de uso exclusivo,
1: places for exclusive
0: instrumentos
1: use,
0: de uso exclusivo,
1: instruments for exclusive use,
0: vestiduras de uso exclusivo,
1: dresses for exclusive
0: porque
1: use,
0: nuestro Dios es un Dios,
1: because our God is a
0: es
1: God,
0: un Dios,
1: it's a God,
0: es un Dios exclusivo,
1: it's an exclusive
0: Él
1: God.
0: No te quiere compartir,
1: he doesn't want to share
0: no quiere
1: you.
0: Compartir nada con los que están afuera,
1: he doesn't want to share
0: porque
1: anything
0: es un Dios celoso,
1: because he's
0: pero
1: jealous.
0: Celoso de sus cosas,
1: he is jealous of
0: celoso
1: his
0: de su pueblo,
1: jealous of his people.
0: Celoso de las cosas que él tiene,
1: jealous of the things he
0: piense
1: has.
0: Por un momento,
1: think for a moment.
0: Nosotros en el tiempo en que vivimos,
1: the moment we are living,
0: somos exclusivos de Dios,
1: are we exclusive
0: vivimos
1: for God?
0: Exclusivamente para él.
1: Do we live exclusively
0: caminamos
1: for him?
0: Para él.
1: Do we walk for him?
0: Intentamos de vivir o mezclamos las cosas.
1: Do we try to live or do we mix things?
0: ¿Y quién nos dijo que Dios no era un Dios exclusivo?
1: Who told us God was not exclusive?
0: Permítame decirle que Dios es un Dios exclusivo.
1: Let me tell you, God is an exclusive God.
0: Él no es un Dios.
1: He's not a God.
0: El que permita
1: who allows
0: que se le cante,
1: to sing,
0: que se le adore,
1: to praise,
0: que se hagan cosas,
1: to do things
0: como él no quiere.
1: The way he doesn't want.
0: Tenemos que entender,
1: we need to understand,
0: y tenemos que crecer,
1: and we need to grow,
0: para ofrecerle a Dios
1: to offer God
0: como él quiere que nosotros le ofrezcamos.
1: The way he wants us
0: este
1: to
0: es
1: offer.
0: Un gran problema.
1: This is a great problem.
0: Exclusividad.
1: Exclusiveness.
0: Siempre miro por ahí muchas veces,
1: many times I look
0: en mi familia, las damas,
1: in my
0: y por ahí nunca se quieren comprar algo repetido porque son,
1: and they never want to buy
0: porque
1: something
0: son,
1: repeated because they are,
0: quieren ser exclusivas.
1: They want to be exclusive.
0: Y cuando ven que otra persona se compró lo mismo, dice, ah, no, no me lo voy a poner.
1: And when they say somebody else bought the same, they say, no, I'm not going to wear it.
0: ¿Me entiende? ¿Cómo piensa entonces que Dios va a compartir tu vida? Ah, cantas acá, vas al boliche, haces otra cosa, hablas malas palabras, dices chistes verdes, te conduces culturalmente, digamos, en el mundo y quieres ser exclusivo.
1: How do you think God is going to accept that you do things here, you do things there, and you want to be exclusive?
0: De ninguna manera.
1: No way.
0: Dios es un Dios exclusivo.
1: God is an exclusive God.
0: Él no quiere compartirnos con nadie.
1: He doesn't want to share us with anybody.
0: Un día no nos compartirá con nadie.
1: One day he won't share us.
0: Seremos
1: with
0: su pueblo.
1: We will be his
0: que
1: people,
0: le adora y que le honra.
1: Who praise him and honor
0: y
1: him.
0: Estaremos adorándolo en otro nivel.
1: And we will be praising
0: ya
1: him at
0: no
1: a different level.
0: Acá en la tierra.
1: Not anymore
0: cuando
1: on
0: nuestro
1: earth.
0: Cuerpo sea transformado.
1: When our body is
0: oh,
1: transformed.
0: Sí que vamos a adorarlo como a él le agrada.
1: Oh, yes,
0: como él quiere.
1: Wants,
0: ahí no habrán culturas alabándole. Allá en el cielo hay una sola cultura. Es la cultura divina del Padre.
1: Culture.
0: No hay muchas. Pero las personas a veces no entendemos. Y como no entendemos eso, pensamos que nosotros le podemos llevar cualquier ofrenda. Tu adoración
1: offering.
0: Es una ofrenda. Tu oración
1: offering.
0: Es una ofrenda. Tu forma
1: offering.
0: De estar en la iglesia es una ofrenda y te presentarás aquí donde yo te diga, no es en cualquier lugar donde yo te diga, ah, te presentarás para adorarme, allí sacrificarás tus animales, allí presentarás tu ofrenda y allí me vas a exaltar. ¿Fue acaso Israel quien se inventó la forma de adorar? ¿O fue Dios quien dijo cómo tenían que adorarle? Esto es lo que hay que concientizar. Él dice cómo hay que adorarle. Él dice cómo hay que servirle. Él dice cómo hay que vivir. Él dice cómo tenemos que ser como pueblo para él.
1: He says the way we have to be as people for him.
0: Claro que a veces,
1: of course, sometimes,
0: nosotros
1: we,
0: creemos que Dios no es exclusivo.
1: We think that God is not exclusive.
0: Sin embargo, Dios es un Dios exclusivo.
1: However, God is an exclusive God.
0: Mira lo que le dijo Dios.
1: Look at what God said.
0: En el mismo Éxodo al final.
1: In the same Exodus at the end.
0: Le dice, ustedes serán un pueblo escogido.
1: He says, you will be a chosen people.
0: Tesoro especial.
1: Special treasure.
0: Por sobre todas las naciones.
1: Above all other nations.
0: para que entiendan
1: so that you understand
0: que cuando hizo un pueblo no hizo un pueblo como todos los pueblos.
1: That when he made that people, he didn't make a people like anybody else.
0: Hizo un pueblo exclusivo para él.
1: He made exclusive people for him.
0: Por eso él no comparte.
1: That's why he doesn't share
0: a sus hijos ni tu vida ni mi vida.
1: His sons, your life or my life.
0: Con cualquier otra cosa o con cualquier otro Dios.
1: With any other thing or with any other God.
0: Por eso tiene tanta relevancia.
1: That's why it has so much relevance.
0: Porque es un Dios exclusivo.
1: Because he is an exclusive God.
0: Único.
1: Unique.
0: No hay otro Dios como él.
1: There's no other God like him.
0: Así que no puedes usar tus labios.
1: So you cannot use your lips.
0: Para una cosa.
1: For one thing.
0: Y después para otra.
1: And then for another one.
0: No puedes adorarle a Dios.
1: You cannot praise God.
0: Y después cantar la comparsita.
1: And then sing any other song.
0: No puedes adorar con tus labios.
1: You cannot praise with your lips.
0: Y después estar hablando chistes verdes.
1: And then telling bad jokes.
0: No puedes estar adorando con tu boca.
1: You cannot be praising with your mouth.
0: Y después estar maldiciendo a las personas.
1: And then curse people.
0: Porque no eres cualquier persona.
1: Because you are not any other person.
0: Eres una persona exclusiva.
1: You are an exclusive person.
0: Eres un hijo exclusivo de Dios.
1: You are an exclusive son of God.
0: Un pueblo exclusivo de Dios.
1: Exclusive people.
0: Tus labios son labios exclusivos para Dios.
1: Your lips are exclusive.
0: No son cualquier labio.
1: Not any other lips.
0: Sino proclaman y adoran a Dios.
1: They proclaim and praise
0: God. Entonces,
1: then,
0: uno tiene que entender
1: you need to understand
0: que Dios es un Dios exclusivo.
1: That God is an exclusive God.
0: Tiene un pueblo exclusivo.
1: He has exclusive
0: y tiene
1: people.
0: Utensilios exclusivos.
1: He has exclusive
0: y lugares
1: tools.
0: Exclusivos.
1: Exclusive places.
0: No es un Dios cualquiera.
1: He's not any God.
0: Es un Dios muy exclusivo.
1: He's a very exclusive
0: porque
1: God.
0: Es el gran yo soy.
1: Because he's the
0: el
1: great
0: que fue,
1: I am,
0: el que es y
1: was,
0: el que será. Él es el gran Dios.
1: He is the great
0: no puedes
1: God.
0: Ponerlo a la altura de cualquier cosa.
1: You cannot place him at the same level of any other thing.
0: Tienes que saber.
1: You need to know.
0: Dígale, mi Dios es un Dios exclusivo.
1: Tell him, my God is an exclusive God.
0: Ah, sí, exclusivo.
1: Exclusive.
0: Eso me hace muy feliz.
1: That makes me really happy.
0: A veces digo, Dios, tengo un Dios muy exclusivo.
1: Sometimes I say, I have an exclusive God.
0: Él no es un Dios cualquiera.
1: He's not any God.
0: No lo puedo poner a la altura de cualquier otro Dios.
1: I cannot place him at the same level.
0: No lo puedo poner a la altura de otro Dios de metal.
1: Any other God who is metal God.
0: Hecho por el hombre,
1: made by men,
0: ni a la altura de un Dios de madera,
1: or at the level of a wooden God,
0: hecho por el hombre,
1: made by men,
0: tampoco un Dios de barro,
1: he's not a God made of mud,
0: o de piedra,
1: or stone,
0: hecho por el hombre,
1: made by men.
0: No lo puedo poner a esa altura.
1: I cannot place him at the
0: tampoco
1: same level.
0: Tampoco lo puedo poner a la altura de una persona.
1: I cannot place him at the level of a person.
0: Porque la persona es creación de él.
1: Because people are creation.
0: Tampoco lo puedo poner a la altura de un famoso.
1: I cannot place him at the level of a
0: tampoco
1: famous person.
0: Puedo poner a la altura de una persona importante.
1: Or at the level of an important person.
0: Él es único.
1: He is unique.
0: Él es único.
1: He is unique.
0: Y no hay como él.
1: And there's no other like him.
0: Él puede hacer maravillas.
1: He can make wonders.
0: No necesita cosas.
1: He doesn't need things.
0: Pero en esta misma noche puede obrar en tu vida.
1: But at this same evening
0: puede
1: he can work
0: sanarte.
1: In your life. He can heal you.
0: Puede salvarte.
1: He can save you.
0: Puede cambiar tu forma de pensar, tu forma
1: thinking,
0: de ver,
1: your way of seeing,
0: porque es un Dios exclusivo.
1: Because he's an exclusive
0: así
1: God.
0: Que como él es exclusivo,
1: in the same way he is exclusive,
0: tiene un pueblo exclusivo.
1: He has exclusive people.
0: Usted y yo somos su pueblo.
1: You and I are his people.
0: Por medio de Jesús, en Cristo Jesús como pacto, hemos
1: through
0: sido
1: Jesus,
0: hecho un pueblo exclusivo.
1: In Jesus Christ we have made an exclusive people.
0: Él por medio de Jesús ahora somos exclusivos de Dios.
1: Through Jesus now we are exclusive for God.
0: Mi vida le pertenece a él.
1: My life belongs to him.
0: Mis labios le pertenecen a él.
1: My lips belong to him.
0: Mis ojos le pertenecen a él.
1: Eyes belong to him.
0: Oh, todos le pertenecemos a él.
1: Oh, we all belong to him.
0: Este lugar le pertenece a él.
1: This place belongs to him.
0: Y todo lo que hay le pertenece a él.
1: Everything we have belongs to him.
0: Porque él es exclusivo.
1: Because he is exclusive.
0: Porque él compró a precio de sangre tu vida para que seas exclusivo.
1: So that you are exclusive.
0: A precio de sangre compró tu vida.
1: He bought your life with blood.
0: Para que seas exclusivo.
1: So that you are exclusive.
0: Qué pena que nosotros no nos sentamos exclusivos.
1: What a pity we don't feel exclusive.
0: Así que en un momento estamos adorando a Dios.
1: So for a moment we are praising God.
0: Y en otro momento estamos maldiciendo.
1: And another moment we are cursing.
0: En un momento le rendimos nuestras vidas a Dios.
1: For a moment we surrender our lives to God.
0: Y en otro momento le rendimos nuestras vidas a otras cosas.
1: And then we surrender our lives to other things.
0: ¿Puede un pueblo exclusivo comportarse de esa manera?
1: Can exclusive people behave that way?
0: No.
1: No.
0: Para eso lo había sacado de Egipto.
1: That's why he took them out of
0: Egypt.
1: Para
0: ser un pueblo.
1: To become.
0: Para que sea un pueblo.
1: To become.
0: Exclusivo.
1: Exclusive people.
0: Único.
1: Unique.
0: Ahora él quería que tuvieran una experiencia con él.
1: Now he wanted them to have
0: ellos
1: an experience
0: tuvieron miedo.
1: With him. But they were afraid.
0: Lo mismo que Moisés experimentó con Dios.
1: The same that Moses experienced with God.
0: Dios quería que el pueblo experimentara.
1: God wanted people to experience.
0: Pero ellos tuvieron miedo.
1: But they were afraid.
0: Y no experimentaron esa experiencia.
1: And they didn't experience that.
0: Ellos mismos dijeron, Moisés, habla con Dios.
1: They said, Moses, you speak to God.
0: Y vení y decinos.
1: And come and tell us.
0: A nosotros.
1: To us.
0: Pero nosotros no queremos hablar con él.
1: But we don't want to speak to him.
0: La exclusividad.
1: Exclusiveness.
0: Significa ser único.
1: Means being unique.
0: Dios quiere ser un Dios. Dios es un Dios único.
1: God is a unique God.
0: Él quiere un pueblo único.
1: He wants unique people.
0: Él quiere utensilios únicos.
1: He wants unique tools.
0: Él quiere una iglesia única.
1: He wants a unique church.
0: Él no quiere compartir con nadie.
1: He doesn't want to share
0: with
1: anybody.
0: Pero el problema somos nosotros.
1: But the problem is this.
0: Nosotros no nos sentimos únicos.
1: We don't feel unique.
0: Nosotros no nos sentimos únicos para Dios.
1: We don't feel unique for God.
0: Nosotros pensamos que podemos estar con Dios.
1: We think that we can be with
0: y después
1: God,
0: con otro Dios.
1: And then with another God.
0: Y después con otro Dios.
1: And then with another God.
0: Y después con otro Dios.
1: And then with another God.
0: Qué dolor le debe causar eso.
1: What a pain it may cause.
0: El libro de Oseas revela el dolor de Dios.
1: The book of Hoseas reveals the pain of God.
0: Ah, de alguien que ama tanto.
1: Somebody who loves so
0: le...
1: much.
0: Hizo que experimentara Oseas
1: and he made Hoseas experience
0: un dolor enorme
1: a huge pain
0: para que entendiera el dolor que sentía él por nosotros.
1: So that he could understand the pain he felt for us.
0: Así que qué dolor.
1: So what a pain.
0: Oseas se había casado
1: Hoseas got
0: amando
1: married,
0: a esa mujer
1: loving that woman.
0: Pero la mujer no quería ser exclusiva de su esposo.
1: But that woman didn't want to be exclusive.
0: Así es como reflejó Dios.
1: That's the way God
0: la conducta de Israel.
1: The behavior of Israel.
0: Así es como refleja Dios.
1: That's how God
0: la conducta de una iglesia.
1: The behavior of a church.
0: Una iglesia que ahora
1: a church that now
0: no quiere ser exclusivo de ese Dios.
1: Doesn't want to be exclusive for
0: y cree
1: that
0: que puede traer cosas.
1: And they think they can bring
0: y cree
1: things.
0: Que él le puede adorar a Dios como ella quiere.
1: And they think they can praise God the way they want.
0: Y a Dios no se puede adorar como yo quiero.
1: But you can't praise God
0: más
1: the way
0: allá
1: I want.
0: De lo que sienta,
1: beyond what I
0: más
1: feel,
0: allá de lo que yo piense,
1: beyond what I think,
0: no puedo adorar a Dios como yo siento y pienso.
1: I cannot praise God the way I
0: ¿cómo tengo que adorarle
1: think?
0: Entonces? Entonces, pastor,
1: how do I have to
0: debes adorarle
1: him,
0: como él te pide que lo hagas.
1: You must praise him the way
0: ¿y
1: he
0: qué le pidió al pueblo?
1: And what did he ask
0: como
1: people?
0: No quisieron acercarse,
1: since they didn't want to come close
0: entonces,
1: to him, then,
0: Dios les dice a ellos, quise hablar con ustedes.
1: God said, I wanted to talk to you.
0: Desde el cielo hablé con ustedes.
1: From heaven I talked to
0: bien,
1: you.
0: Ahora se van a hacer un altar de tierra.
1: Now you're going to make an altar of
0: lo
1: earth.
0: Que hubiera sido ese momento.
1: What would have been that
0: Dios,
1: moment?
0: Si ellos hubieran acudido al llamado de Dios.
1: If they had gone to God's calling.
0: Pero no voy a pensar en lo que pudo haber pasado.
1: But I'm not going to think about what
0: solo
1: could
0: pienso
1: have
0: cuando a veces Dios ministra mi corazón.
1: I just think when God ministers
0: o ministra
1: my heart,
0: tu vida.
1: Or ministers your
0: a veces tu ser se empieza
1: sometimes your being starts
0: a experimentar una sensación que no se puede explicar
1: to experience a feeling
0: y no quieres bajarte
1: and you don't wanna go
0: y no
1: down.
0: Quieres salir más de
1: and
0: eso
1: you don't wanna get
0: y no
1: out
0: quieres
1: of it.
0: Volver al trabajo
1: and you don't wanna go
0: no
1: back
0: quieres
1: and
0: ni
1: work.
0: Siquiera salir afuera
1: you don't wanna go
0: no
1: out.
0: Quieres que ni siquiera te hable nadie
1: you don't want nobody
0: porque
1: to
0: es
1: talk
0: muy
1: to
0: especial
1: it's really special.
0: Cuando vas a adorar a Dios
1: when you're going to praise
0: tienes
1: God,
0: que entender
1: you need to understand
0: que debes acercarte para hacerlo como Él te pide, no como yo siento.
1: Not the way I feel.
0: Dios es un Dios exclusivo.
1: God is an exclusive God.
0: Y no hay otro como Él.
1: And there's no other like Him.
0: Por esa misma razón,
1: for that same reason,
0: tenemos que hacerlo en exclusividad.
1: We need to do it exclusively.
0: No podemos hacerlo de otra forma.
1: We cannot do it any other way.
0: Veamos lo que nos dice Levítico 26, verso 1 y 2.
1: Let's see what Leviticus chapter 26, verse 1 and 2 says.
0: No haréis para vosotros ídolos, ni cultura, ni os levantaréis estatua, ni pondréis en vuestra tierra piedra pintada para inclinarnos a ella, porque yo soy Jehová vuestro Dios. ¿Qué está diciendo? ¿Soy un Dios?
1: What is he saying?
0: ¿Soy un Dios?
1: I am a God.
0: Exclusivo.
1: Exclusive God.
0: O sea que no vas a inclinarte a nadie.
1: It means that you won't bow down to anybody.
0: No te vas a hacer imagen.
1: You won't create an image.
0: Sin embargo, hoy considero,
1: however, I consider today,
0: considero como ciertas cosas,
1: I consider certain things,
0: idolatría.
1: Idolatry.
0: Por ejemplo,
1: for example,
0: parece que la gente no puede vivir sin teléfono.
1: It seems people cannot live without
0: pero
1: a phone.
0: Pero no es el teléfono tanto.
1: But it's not the phone.
0: Viven observando adentro.
1: They live looking inside.
0: Sería una idolatría a un nivel tecnológico.
1: It would be an idolatry to a technological level.
0: Algunos ya hacen idolatría.
1: Some people idolater.
0: De ciertos tipos de cosas tecnológicas.
1: Certain technological things.
0: Recuerden que Dios es.
1: Remember that God is
0: único, nadie puede ocupar su lugar.
1: Unique, nobody can take his place.
0: Nadie puede ocupar su lugar.
1: Nobody can take his place.
0: Este es un gran problema.
1: This is a great problem.
0: Por eso tenemos que aprender.
1: That's why we need to learn
0: a amarlo como un Dios exclusivo.
1: To love him as an exclusive God.
0: Porque para él nosotros somos un pueblo.
1: Because for him we are
0: exclusivo.
1: An exclusive people.
0: No hay manera.
1: There's no way.
0: Pero es muy triste ahora.
1: But it's so sad nowadays.
0: Ver a las personas.
1: To see people.
0: Que hacen un traje exclusivo.
1: Who create an exclusive dress.
0: Hay autos exclusivos.
1: There are exclusive cars.
0: Hay muebles exclusivos.
1: There are exclusive furniture.
0: Hay casas exclusivas.
1: There are exclusive houses.
0: Porque no quieren que haya otra casa como la de él.
1: Because they don't want any other house like his house.
0: Pero qué cosa más rara.
1: But what a weird thing.
0: Sin embargo, no somos así con Dios.
1: However, we are not like that with God.
0: Y con Dios deberíamos ser de la misma manera.
1: And we should be the same way.
0: Mi
1: with
0: Dios
1: God.
0: Es exclusivo.
1: My God is an exclusive God.
0: No hay otro como Él.
1: There's no other like Him.
0: Hay que hacer como Él dice las cosas.
1: We need to do things the way He says.
0: Dios es un Dios.
1: God is a God.
0: Muy exclusivo.
1: Very exclusive.
0: Bueno, tenemos muchas otras cosas exclusivas.
1: Well, we have many other exclusive things.
0: Las personas tienen una tendencia.
1: People have a tendency
0: de no tener cosas repetidas que los demás.
1: Of not having repeated things as other people.
0: A veces pagan a personas que son sastres muy caros sus trajes porque quieren que sea exclusivo.
1: Sometimes they pay people to build to make dresses exclusive.
0: He hecho casas y muebles muy exclusivos.
1: I have built houses and furniture very exclusive.
0: Y a veces les he dicho, mire señor, esto le va a costar más caro.
1: And sometimes I said, this is going to be more expensive.
0: Y cuando salga al mercado no va a encontrar un repuesto para este mueble.
1: And when you go to the market, you won't find any.
0: Porque es un mueble exclusivo.
1: Because it's an exclusive furniture.
0: Porque no es un mueble estándar que usted puede encontrarlo en cualquier lugar.
1: That you can find anywhere else.
0: Cuando las cosas son estándar,
1: when things are standard,
0: usted va a una ferretería y compra el repuesto.
1: You go to a shop and buy what you need.
0: Pero cuando las cosas son exclusivas,
1: when things are exclusive,
0: usted no lo va a conseguir en cualquier lugar.
1: You won't find it in any place.
0: Entonces las personas exclusivas,
1: so exclusive people,
0: dicen,
1: say,
0: no importa.
1: It doesn't matter.
0: Haga la medida que yo le digo.
1: Do it the measure I tell you.
0: Y haga como yo le digo.
1: And do it as I tell you.
0: Mire que no va a encontrar respuesta.
1: You're not going to find.
0: Y la persona dice, no importa.
1: And people say, I don't care.
0: Volveremos a fabricarlo.
1: We will make it again.
0: Dios, qué bueno que es eso.
1: God, how good it is.
0: Pero sin embargo,
1: however,
0: nosotros para con Dios,
1: for God,
0: no tenemos esa determinación y ese principio.
1: We don't have that determination, that
0: principle. El principio de la exclusividad no la tenemos.
1: We don't have the principle of exclusiveness.
0: En un momento le estamos adorando a Él.
1: For a moment we are praising Him.
0: En otro momento estamos adorándole a otra cosa.
1: Another moment we are praising something else.
0: Hay tantas cosas que adoramos.
1: There are so many things we praise.
0: Adoramos a la novia.
1: We praise the girlfriend.
0: Adoramos al novio.
1: We praise the boyfriend.
0: Adoramos al tema que me gusta.
1: We praise the song.
0: Adoramos
1: I like.
0: Al vestido que me gusta.
1: We praise the dress I like.
0: Comida que me gusta.
1: Food I like.
0: Hay tantas cosas que me gustan.
1: There are so many things I like.
0: Sin embargo, Dios es exclusivo.
1: However, God is exclusive.
0: Piense bien.
1: Think carefully.
0: Las personas no solamente cambian.
1: People not only change.
0: Parece que no queremos ser exclusivos de Dios.
1: It seems that we don't want to be exclusive for
0: Deberíamos
1: God.
0: Ser exclusivos de Él.
1: We should be exclusive
0: y sentirnos felices.
1: And feel happy.
0: Así como Él es exclusivo para nosotros,
1: in the same way he is
0: nosotros tenemos
1: us,
0: que ser exclusivos para Él.
1: We have to be exclusive Amen. For Him. Amen.
0: ¿Entiende eso?
1: Do you understand
0: Así
1: that?
0: Que a partir de hoy,
1: so from now on,
0: Renueve su compromiso con Dios.
1: Renew your commitment
0: y dígase a sí mismo, seré exclusivo de mi Dios.
1: I will be exclusive for my God.
0: Eso va a costar un precio.
1: It's going to cost
0: Usted
1: a
0: va
1: price.
0: A ser tentado en sus debilidades.
1: You're going to be tempted
0: Como
1: in
0: yo soy tentado en todos mis deseos.
1: In the same way I am tempted
0: Pero habrá
1: in my
0: que
1: desires.
0: Pelear porque soy exclusivo de Él.
1: But you have to fight because you are
0: Así
1: exclusive
0: que habrá que
1: him.
0: Luchar.
1: So you need to fight.
0: Porque somos un pueblo exclusivo.
1: Because we are an exclusive.
0: ¿Qué dice la Escritura?
1: What does the scripture say?
0: Tesoro.
1: Treasure.
0: Tesoro.
1: Treasure.
0: Escogido.
1: Chosen.
0: Sobre todas las naciones.
1: Above all other nations.
0: Eso debe ser un motivo de bendición.
1: That must be a reason of blessing.
0: Para que tú y yo nos alegremos enormemente.
1: So that you and I are really happy.
0: Cuando me sentí ya no importó mucho mi posición social.
1: When I felt that way, I didn't care about my social status.
0: Ya no me interesó.
1: I didn't care about it.
0: Si Él me dice que yo soy exclusivo de Él,
1: if he tells me I'm exclusive
0: ¿habrá un nivel
1: him,
0: social más alto que Él que nos dio?
1: Will there be any other social level
0: ¿Habrá
1: which
0: un
1: is
0: nivel
1: higher?
0: Social más alto que el que Jesús nos dio con su muerte?
1: Will there be a higher
0: ¿Habrá
1: social
0: un nivel
1: level?
0: Más alto que el que Él nos redimió y nos retornó a ser hijos?
1: Will there be a higher level for the one He redeemed us and made us His sons?
0: Piense un poco.
1: Think about it.
0: Así que desde entonces me preocupa si soy de la tercera semipobre, pobre entero, rico. No me interesa
1: then,
0: para nada.
1: I don't care if I am rich, poor, or anything.
0: Lo único que me interesa es que soy exclusivo.
1: The only thing I care about is
0: soy
1: that
0: exclusivo.
1: I am exclusive. I am exclusive.
0: Así que Dios le digo, ayúdame.
1: So I tell God, help me.
0: A vivir para ti.
1: To live for you.
0: Porque es imposible.
1: Because it's impossible.
0: Por uno mismo.
1: By myself.
0: Él nos tiene que ayudar.
1: He has to help us.
0: Pregúntese usted.
1: Ask yourself.
0: ¿Su vida es exclusiva para Él?
1: Is your life exclusive
0: ¿Su
1: for
0: matrimonio
1: him?
0: Es exclusivo para Él?
1: Is your marriage exclusive
0: ¿Su familia
1: for him?
0: Es exclusiva para
1: is
0: Él?
1: Your family exclusive for him?
0: ¿Ese lugar que apartó es exclusivo para
1: that
0: Él?
1: Place you made exclusive for him?
0: Así que el lugar que ora es exclusivo para Él.
1: So the place that now is exclusive for him,
0: o donde usted ora ahí mismo pone la pachanga.
1: Where you pray, you put the same music there?
0: Sea exclusivo.
1: You have to be exclusive.
0: Ese lugar es donde ora a Dios.
1: That place where you pray to God.
0: Allí Dios dijo que debería orar.
1: God said you should
0: Ahí
1: pray
0: debía
1: there.
0: Hacer tales cosas.
1: You should do certain things.
0: Así que la cocina es exclusiva para cocinar.
1: So the kitchen is exclusive for cooking.
0: La cama es exclusiva para dormir.
1: The bed is exclusive for sleeping.
0: Así que todas las cosas son exclusivas.
1: Every little thing is exclusive.
0: Dios fue quien determinó que así fuera.
1: God determined for it to be that
0: no
1: way.
0: No podemos hacer cualquier cosa.
1: We cannot do anything.
0: Porque somos exclusivos.
1: Because we are exclusive.
0: Así que voy a terminar con esto.
1: So I'm going to end with this.
0: ¿Cuántos de ustedes creen que son un pueblo exclusivo de
1: Dios? How many of you think you are exclusive people?
0: ¿Qué problema?
1: What a problem.
0: Ah, tenemos serios problemas.
1: Oh, we
0: ¿cuántos
1: have
0: creen
1: serious
0: que son exclusivos
1: problem.
0: De Dios?
1: How many of you think you are exclusive
0: ¿cuántos
1: for God?
0: Creen?
1: How many of you think?
0: ¿Cuántos van a creer?
1: How many are going to
0: ¿cuántos
1: think?
0: Van a hacerlo?
1: How many are going to
0: sí,
1: do it?
0: Hasta yes. hoy no lo fui, pero a partir de hoy lo voy a hacer.
1: I wasn't
0: porque
1: until now,
0: Él es un Dios exclusivo. Él es un Dios que viene y me imparte su
1: he
0: bendición. Él es el dueño de la vida. Él me ha subido al nivel de ser
1: he's
0: exclusivo.
1: In the level of exclusiveness.
0: Cuando alguien le diga a qué categoría o qué clase social perteneces,
1: when somebody tells you what is your social class,
0: y usted dígale a la clase de ser exclusivo.
1: The class of being exclusive.
0: Sí.
1: Yes.
0: ¿Cómo que ser exclusivo?
1: What do you mean exclusive?
0: Oh, soy exclusivo de mi padre.
1: Oh, I am exclusive of my father.
0: Soy su hijo.
1: I am his son.
0: Así que soy un pueblo exclusivo.
1: So I am exclusive people from him.
0: Esta posición
1: this position
0: va a hacer que nosotros
1: is going to make us
0: ya no nos sentamos marginados,
1: not feel marginalized
0: tampoco discriminados,
1: or discriminated
0: tampoco
1: against.
0: Nos sentamos totalmente humillados.
1: You may not feel humiliated
0: porque somos un pueblo
1: because we are people
0: exclusivo de Él.
1: Who are exclusive for
0: amigo,
1: him.
0: Friend, ha sido una bendición.
1: It's been a blessing.
0: Espero que te sientas
1: I hope you feel
0: como la persona más exclusiva de Dios
1: like the most exclusive person for
0: que
1: God.
0: Él dejó morir en la cruz
1: he let dying in the cross
0: para traer salvación
1: to bring salvation.
0: Repite esta oración conmigo.
1: Repeat this prayer with me.
0: Señor Jesús,
1: Lord Jesus,
0: en esta noche
1: at this moment,
0: yo he comprendido
1: I have understood
0: que soy una creación exclusiva.
1: That I am an exclusive creation.
0: Y por mí entregaste la vida de tu hijo.
1: You gave your son's life for
0: para
1: me.
0: Que yo tenga vida.
1: So that I have life.
0: Y vida eterna.
1: An eternal life.
0: En el nombre de Jesús.
1: In the name of Jesus.
0: Oh Padre eterno.
1: Oh eternal Father.
0: Acéptame.
1: Take me.
0: Él es el camino.
1: He is the way.
0: Hacia ti.
1: To you.
0: Y en el nombre de Jesús,
1: and in the name of Jesus,
0: ahora soy tu hijo.
1: Now I am your son.
0: Recíbeme.
1: Receive me.
0: Amén.
1: Amen.
0: Y amén.
1: And amen.
0: Bienvenido a su nueva vida en Dios.
1: Welcome to your new
0: a partir
1: life
0: de hoy,
1: from now on,
0: sos un pueblo exclusivo de Dios.
1: You are exclusive people for God.
0: Un hijo exclusivo.
1: An exclusive son.
0: Una persona exclusiva.
1: An exclusive person.
0: Así que ten mucho cuidado.
1: So, be careful.
0: Para los hijos de Dios.
1: For the sons of God.
0: Recuerda que no puedes con una guitarra cantarle a la vida y cantarle a Dios.
1: Remember that you cannot sing
0: pero
1: with a guitar
0: qué,
1: to life and to God. But why, pastor?
0: ¿Por qué, pastor?
1: Why, pastor?
0: Porque eres.
1: Because you are.
0: Exclusivo.
1: Exclusive.
0: Él tiene herramientas exclusivas.
1: He has exclusive tools.
0: Instrumentos exclusivos.
1: Exclusive instruments.
0: Él no comparte con cualquier cosa sus cosas.
1: He doesn't share his things with any other things.
0: Porque Dios es un Dios.
1: Because God is a God.
0: Exclusivo.
1: Exclusive God.
0: Así que cuando volvamos, volvemos para despedirnos.
1: When we are back, we are going to say goodbye.

0: Bien, volvimos para despedirnos ya.
1: We are here to say goodbye.
0: ¿Qué cosa más maravillosa ser?
1: What a wonderful thing to be.
0: Ser exclusivos.
1: Be exclusive.
0: Dios, nunca me sentí tan importante.
1: God, I never felt so important.
0: Pero la vez que entendí eso,
1: but when I understood that,
0: ya no me interesó las posiciones sociales.
1: I don't care social position anymore.
0: ¿Cuánto tengo o cuánto no tengo?
1: How much I have or how much I don't have.
0: Usted puede tener nada.
1: You can have nothing.
0: Pero es exclusivo.
1: But you are exclusive.
0: Usted puede tener mucho.
1: You may have a lot.
0: Y no ser exclusivo.
1: And not being exclusive.
0: O puede tener mucho.
1: Or you can have a lot.
0: Y ser exclusivo.
1: And be exclusive.
0: Así que desde ese momento,
1: so from that moment,
0: soy la persona más feliz.
1: I am the happiest person.
0: No hay posiciones sociales.
1: There are no social positions.
0: Clase alta, clase media,
1: high
0: clase
1: class,
0: baja,
1: medium class,
0: y
1: low
0: clase
1: class.
0: Pobre y clase
1: poor class,
0: indigente.
1: Or indigent class.
0: Eres exclusivo.
1: You are exclusive.
0: Eso es lo que tiene que haber en tu corazón.
1: That's what you need to have in your heart.
0: Y tu Dios es un Dios.
1: And your God is an
0: exclusivo.
1: Exclusive God.
0: ¿Por qué es un Dios exclusivo?
1: Why is he exclusive?
0: No te harás dioses ajenos.
1: You won't have any other gods.
0: Yo soy único.
1: I am unique.
0: Así que Dios es un Dios exclusivo.
1: So God is an exclusive God.
0: Ore conmigo.
1: Pray with me.
0: Maravilloso Padre.
1: Wonderful Father.
0: En el nombre precioso de Jesús.
1: In the precious name of Jesus.
0: Te presentamos, Señor.
1: We present, Lord.
0: Aquellas personas que llamaron.
1: Those people who called.
0: Que por medio de tu Hijo amado.
1: Through your beloved Son.
0: Son tu pueblo exclusivo.
1: They are your exclusive people.
0: Gracias, Padre Celestial.
1: Thank you, Heavenly Father.
0: En el nombre de Jesús.
1: In the name of Jesus.
0: Cada persona enferma.
1: Every sick person.
0: Que tiene problemas en la vista.
1: Who had problems in their eyes.
0: Problemas en el oído.
1: Ear problems.
0: Problemas en el olfato.
1: Olfactory problems.
0: Autismo.
1: Autism.
0: Alergia.
1: Allergies.
0: Problemas en el estómago.
1: Stomach aches.
0: Hígado.
1: Liver.
0: Las rodillas.
1: Knees.
0: Huesos.
1: Bones.
0: Piel.
1: Skin.
0: Ciática.
1: Sciatic.
0: Bronquitis.
1: Bronchus.
0: Artrosis.
1: Arthrosis.
0: Hipertensión.
1: Hypertension.
0: Tiroides.
1: Thyroid.
0: Secuelas de la CV.
1: Sequels from stroke.
0: Infecciones.
1: Infections.
0: Varices.
1: Varicose veins.
0: Ansiedad.
1: Anxiety.
0: Depresión.
1: Depression.
0: Adicciones.
1: Addictions.
0: Te ruego por aquellas personas.
1: I beg for those people.
0: Que tienen problemas del corazón.
1: Who have problems in their
0: arterias
1: heart.
0: Tapadas.
1: Clogged arteries.
0: Pulmones.
1: Lungs,
0: riñones,
1: kidneys,
0: páncreas, huesos,
1: bones,
0: trizaduras,
1: fractured bones,
0: fracturas,
1: broken bones.
0: En el nombre de Jesús,
1: in the name of Jesus,
0: en tu inmenso amor,
1: in your huge love,
0: extiende tu mano,
1: reach out for
0: para
1: them,
0: tocarlos y sanarlos,
1: to touch them and heal
0: por la
1: them.
0: Obra que hizo tu Hijo en la cruz,
1: for the work your son
0: por su
1: did at
0: sangre
1: the cross,
0: derramada,
1: his shed blood,
0: en el nombre de Jesucristo,
1: in the name of Jesus.
0: Lo declaro sano.
1: I declare them healed.
0: De toda dolencia.
1: From every pain.
0: De toda enfermedad mencionada.
1: From every disease mentioned.
0: Porque tuyo es el poder.
1: Because yours is the
0: y
1: power.
0: Y la gloria por siempre.
1: And the glory forever.
0: Porque eres un Dios único.
1: Because you are a unique
0: eres
1: God.
0: Eres un Dios exclusivo.
1: You are an exclusive
0: nadie
1: God.
0: Hace tus obras.
1: Nobody does what
0: y
1: you do.
0: Y en tu nombre lo declaro sano.
1: And in your name I declare them healed.
0: Te presento a las personas.
1: I present people.
0: Que están en depresión.
1: Who are in depression.
0: Que están en desánimo.
1: Who are in disappointment.
0: Que tienen problemas de curanderismo.
1: Who have problems with witchcraft.
0: De alcohol.
1: Alcohol.
0: De masonería.
1: Masonry.
0: Ahora mismo.
1: Right now.
0: Líbralos.
1: Set them free.
0: De la droga.
1: From drugs.
0: Líbralos.
1: Set them free.
0: Del desaliento.
1: From discouragement.
0: Del desánimo.
1: From disappointment.
0: Rompemos esas cadenas.
1: We break the chains.
0: Rompemos ahora mismo.
1: We break them right now.
0: Abrimos la celda.
1: We open the cells.
0: Quebramos el yugo de esclavitud.
1: We break the yoke of slavery.
0: Y proclamamos la victoria.
1: And we proclaim freedom.
0: En el nombre de Jesús.
1: In the name of Jesus.
0: Ahora libertad.
1: Right now, freedom.
0: En el nombre de Jesús.
1: In the name of Jesus.
0: Para que no vuelvan a eso que sentían.
1: So that they go back
0: que
1: to what
0: deseaban.
1: They felt, what they desired,
0: por lo cual fueron esclavos.
1: By which they were
0: ahora
1: slaves.
0: Son libres.
1: Right now they
0: en
1: are
0: el nombre
1: free.
0: Del Mesías
1: in the
0: Yeshua.
1: Name of the Messiah.
0: Ahora lo declaro libres.
1: Now I declare them free.
0: Y si el Hijo de Dios los liberta,
1: And if the Son of
0: verdaderamente
1: God sets you free,
0: serán libres.
1: You will be truly free.
0: Ahora te ruego por la iglesia, Jesús te ama.
1: Now I beg you for Jesus loves you.
0: Por la iglesia de Mendoza.
1: For the church in Mendoza.
0: Por la iglesia de Argentina.
1: For the church in Argentina.
0: La iglesia del mundo.
1: The church in the whole world.
0: Pero por sobre todo,
1: but above all,
0: tu amada nación de Israel.
1: Your beloved nation of
0: Dios
1: Israel.
0: Eterno.
1: Eternal God.
0: Gracias por este momento.
1: Thank you for this moment.
0: Enséñanos.
1: Teach us.
0: Porque seguiremos tropezando,
1: because
0: Señor.
1: We will keep stumbling,
0: porque
1: Lord.
0: Ignoramos cómo adorarte.
1: Because we ignore how
0: enséñanos,
1: to
0: Señor.
1: Teach us, Lord.
0: Queremos crecer en ello, Dios.
1: We want to grow in this,
0: porque
1: Lord.
0: Tú eres un Dios único.
1: Because you are a unique God.
0: Tú eres un Dios particular.
1: You are a particular God.
0: Tú eres un Dios que establece

0: Bolivia, Chile, Bolivia, Uruguay, Salta, Uruguay, Buenos Aires, Salta, Puerto Madryn, San Juan.
1: Puerto Madryn, San Juan.
0: Para todos ellos le mandamos este abrazo eterno.
1: This eternal hug.
0: Recuerda.
1: Remember.
0: Tienes un Dios exclusivo.
1: You have an exclusive God.
0: Y vos eres una persona exclusiva.
1: And you are an exclusive
0: no
1: person.
0: No te olvides.
1: Don't forget it.
0: Grábalo.
1: Record it.
0: Porque Él es un Dios celoso.
1: Because He is a jealous God.
0: Que Dios te bendiga muchísimo.
1: May God bless you a lot.
0: Los invitamos para mañana.
1: We invite you for tomorrow.
0: A las 10 de la mañana.
1: At 10 a.m.
0: Para otro servicio.
1: For another service.
0: Donde esperamos que seas bendecido.
1: Where we hope you are blessed.
0: Ha sido un placer para mí.
1: It's been a pleasure for me.
0: Shalom, hasta entonces.
1: Shalom, see you then.

es un mensaje. Un mensaje directo al corazón. Pero el que tiene bienes de este mundo y ve a su hermano en necesidad y cierra su corazón contra él, ¿cómo puede morar el amor de Dios en él? Primera de Juan 3:17.

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